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0: En Radio Swing, esta es la hora. 7:41.
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0: la cinturita. ¡Sabor!
1: ¡Gracias! Punto final, señoras y señores.
2: En Radio Swing, esta es la hora. 8:23.

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0: en Radio Swing. Esta es la hora. 5 y 23.
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0: Escucha. ¿Dónde están los hombres que sufren con amor así como yo?
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Esta es la hora. 5:45. ¡Vamos, familia, a levantarse! 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

0: Exactamente 6:08 a.m, señoras y señores, 6:08 a.m. Buenos días, Masamari. ¿Cómo está Masamari, Masamarinos? Ya está usted en el mismo centro de la noticia, en el mismo centro de la información. Mitad de semana, llegamos miércoles 5 de agosto, se van achicando las vacaciones. Terminan las vacaciones 2026, señoras y señores, ya iniciamos ya la próxima semana, definitivamente. Gusto de saludar a toda la familia centroperuana de esta parte de nuestro distrito masamarino de la región central del país. Buenos días, buenos días, buenos días. Bueno, para la gente que no sabe qué día estamos, hoy estamos miércoles 5 de agosto, 5 de agosto del año 2026. Dando cordialmente la bienvenida a todo el equipo de prensa. Todos se tienen que levantar temprano aquí, señores. Vamos saludando a Erickson Lazo, vamos saludando a Marujita Lara, vamos saludando también a Manuel, vamos saludando a Papo. Poppy Play todavía está de vacaciones. Ya desde el lunes Poppy Play va a tener que arrastrar su mochila para que vaya a la escuela, colegio ya, señores. Todo el equipo siempre levantado atento a lo que viene sucediendo en esta parte de Masamal. Vamos saludando a Marujita Lara, que ya está con nosotros también bien tempranito. Hoy hay buenas noticias y también hay algunas malas noticias, definitivamente. Maruja, buenos días, gusto saludarlo. ¿Cómo está?
1: Pedro, ¿qué tal? ¿Cómo está? Muy buenos días. Buenos días también con toda la población. Saludamos a todos nuestros amigos de estas horas de la mañana. Bienvenidos a Prensa Popular. Nosotros estamos listos, prestos para poder brindar todas las informaciones que tenemos para todos nuestros amigos que siempre están atentos a Prensa Popular, Radio 188.9, nuestras diversas plataformas que también nos viene sintonizando. Gracias por esa preferencia, amigos. Y desde acá saludamos a los vecinos distritos. Nos viene copiando ya en Riotambo. Gracias, amigos de Riotambo. Nos viene copiando en el vecino distrito de Pangoa. Muchísimas gracias, gente linda de Pangoa. Nuestros amigos en Yaya. Gracias, amigos de Yaya. Por supuesto, a nuestros amigos de Río Negro, parte de la provincia de Satipo. A todos nuestros amigos que están en el Facebook. Muchísimas gracias, amigos. Bienvenidos a Prensa Popular. El día de hoy, contentísimos, como siempre, para poder brindar todas las informaciones que tenemos preparadas para ustedes, ¿no? Hay muchas novedades, hay mucha información. Y cualquier queja, cualquier denuncia, 956-460911. Estamos dispuestos para poder, distinguidos oyentes, no recibir queja, denuncia. De repente algo está pasando en su centro poblado, 956-460911. Así que con este saludo vamos al segmento de la reflexión para poder iniciar con todas las notas periodísticas.
0: Así, Maruja, vamos entonces a nuestro segmento de la reflexión ya para poder iniciar programa con titulares el día de hoy. Damos gracias a Dios por un día más de vida que nos concede, señoras y señores. Así es, hay que agradecer a Dios por la vida. Segmento de la reflexión, la palabra de Dios siempre está a la cabeza del programa. Iniciando siempre pidiéndole perdón, misericordia a Dios, que aún tenga misericordia de cada uno de nosotros. De Él es la vida y de Él es la salud. Si Él dice hasta aquí nomás, entonces caballero, pajarín, cama o a la cama, tuta cama, te tienes que ir al cementerio. Pero si Él te da pase libre todavía para que trabajes, para que vivas, para que tengas salud, vida con la familia, entonces pende Dios también de nosotros. Así es, tenemos un Dios que lo sabe y lo ve todo. Segmento de la reflexión bien tempranito. Damos gracias a Dios por un día más de vida. Segmento de la reflexión, palabra de Dios.
1: Palabra de Dios. Bienaventurado el varón que no anduvo en consejo de malos, ni estuvo en camino de pecadores, ni en silla de escarnecedores se ha sentado, sino que en la ley de Jehová está su delicia, y en la ley medita de día y de noche. Será como un árbol plantado junto a corrientes de aguas, que da su fruto en su tiempo, y no cae, y todo lo que hace prosperará. No así los malos, que son como el tamo que arrebata el viento. Por tanto, no se levantarán los malos en el juicio, ni los pecadores en la congregación de los justos, porque Jehová conoce el camino de los justos, y más la senda de los malos perecerá. Palabra de Dios.
0: Gracias, Maruja Lara, por el segmento importante de la reflexión a estas horas de la mañana. Mucha gente que puede estar postrado en una cama, enfermo, quizás pidiendo misericordia, siempre confiado en los médicos, pero mejor es confiar en Dios, darle nuestra vida y nuestra salud a Él, y Él puede hacer muchas cosas, señores. Palabra de Dios. segmento de la reflexión el día de hoy. Estamos miércoles 5 de agosto del año 2026.

0: Así, señoras y señores, la radio que manda, y si usted tiene alguna quejita, alguna denuncia, no obvie en llamarnos 956-460911. Estamos atendiendo quejas y denuncias.
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3: En Radio Swing, esta es la hora. 6 y 14.
0: Oiga, caballero, qué rápido va la hora, 6 de la mañana, 14 minutos. Mientras tanto, vamos con algunos titulares producidos hasta estos momentos.
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0: Vamos con información regional. Mientras tanto, Caja Huancayo impulsa convenio con 21.5 millones para la reconstrucción de 550 viviendas. Anunció la presidenta Keiko Fujimori la suscripción de este convenio bajo la modalidad de obras por impuesto. Mientras tanto,
4: también, distinguidos oyentes, con otras informaciones, vamos, señoras y señores. Sí, pues, ¿no? Siempre se ha visto. Acá hay también, distinguidos oyentes, pérdidas de niños, pérdidas de personas adultas, ¿no? Entonces, por esta oportunidad, un niño ha desaparecido en la Catarata de León, en Villarrica, y estaba formando parte de una excursión, que es lo que pasó, distinguidos oyentes. Este niño se ha perdido, estuvieron buscando hasta altas horas de la noche. Así que más adelante, ampliación de información, cuál ha sido el motivo de esta desaparición, si estaba formando en una excursión de turistas. Estaremos desarrollando más adelante ampliación de información.
0: Mientras tanto, señores, también, entre tanto, el segmento de la Policía Nacional, titulares.
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0: Mientras tanto, están extraditando a Huancayo, a investigado por presunto feminicidio de una enfermera que la asesinaron el año 2019. Ricardo Chávez Torres fue trasladado desde Argentina para afrontar el proceso penal por la muerte de su expareja Lisbeth Daniela Torres Recuay. La familia espera que el caso avance tras más de 7 años de investigación, señoras y señores.
4: Mientras tanto, estimados oyentes, golpe al bolsillo del Congreso de la República. Han presentado un proyecto de ley para reducir los sueldos de los diputados y senadores a 8,000 soles, sin privilegios ni bonos. Más adelante, ampliación de información.
0: Entre tanto, en el segmento filtro político también tenemos información de carácter político, ya a sabiendas que falta poquísimo para estas elecciones regionales y elecciones provinciales y distritales. Señores, vienen haciéndole la guerra sucia a Iván Cisneros, le están haciendo la guerra sucia, buscando carroñeros, señores, para traerse abajo la gestión de Iván Cisneros, la candidatura. Más adelante ampliaremos también el informe.
4: Mientras tanto, deseos oyentes, sigue la delincuencia, sigue campeando en la capital de la República, pero un empresario ha abatido a un delincuente y hiere a su cómplice durante un violento intento de asalto. Señoras y señores, un empresario dedicado a la venta de inmuebles repelió este ataque con su arma de fuego. Más adelante, ampliación de información.
0: Mientras tanto, familias más vulnerables serán los primeros en recibir módulos de vivienda tras el terremoto 5.1. También familias vulnerables van a ser los primeros en recibir, los que lo perdieron todo, señoras y señores.
4: Bueno, mientras tanto, también un millonario, un exgobernador y un candidato sin ingresos, así son los 6 aspirantes al gobierno regional de Junín. Menciona, estaremos desarrollando quiénes son también los candidatos que mencionan, ¿no? Un millonario, un exgobernador, un candidato sin ingresos. Así son los 6 aspirantes al gobernador, ¿no? De gobierno regional de Junín. ¿Y de quién estamos hablando? Cuando dicen un millonario, ya saben a quién se están refiriendo. Un exgobernador, ya saben a quién se están ¿no? dirigiendo. Un candidato sin ingresos, no, pues este candidato sin ingresos que nadie lo conoce. Y hay otros más que están participando al gobierno regional de Junín. Más adelante, ampliación de información.
0: Mientras tanto, también aquí en el gobierno local, señores, estaría participando un narcotraficante, ¿eh? Ojo, señores, ojo con la gente, no hay que confundirse. y efectivamente pues al gobierno regional también hay un millonario, oiga. Mientras tanto, en el otro ángulo de la información, el gobierno plantea la intervención de las Fuerzas Armadas en los controles fronterizos, patrullajes urbanos y el transporte público, el ejército, con el objetivo de fortalecer la seguridad interna. La iniciativa forma parte del proyecto para el pedido de facultades al Congreso. Más adelante ampliaremos el informe.
4: Bueno, distinguidos oyentes, el gobierno regional sigue llevando sus sesiones de Consejo Regional. Acá el Consejo Regional de Junín declaró de interés y necesidad pública la protección de las cabeceras también de la cuenca de los ríos Yuracuyacu, Xulcas, Achamayo, Tulumayo. Hay una ordenanza que impulsa acciones para conservar las fuentes de agua para promover la siembra y cosecha del agua más adelante. Más adelante, presión de información.
0: Mientras tanto, también, señores, en el otro ángulo de la información, la presidenta Keiko Fujimori lo dijo y lo cumplió. Los militares ya patrullan las principales calles de Lima, calles para reforzar la seguridad. Así que la delincuencia ya está con las horas contadas. Las horas contadas, han chapado tres del tren de Aragua, ya los han depositado a su país, a Venezuela. Así que están chapando a los peces gordos. Van a seguir estos operativos, señores, con los militares y la Policía Nacional. La delincuencia ya tiene patas cortas en el Perú, así que todos los choros, los pericotes están yendo a su lugar de origen. Ahí estaban tres puntas de prácticamente del tren de Aragua, quienes han sido capturados y los han devuelto a su país. Ya, los han devuelto a su país, a estos tres cabecillas del tren de Aragua, señores. Y posiblemente más adelante caerán más cerebros, más cabecillas de la delincuencia y el sicariato en nuestro país. Por lo tanto, militares ya patrullan las calles tras el anuncio del gobierno de Keiko Fujimori.
4: Bueno, por otra parte de la información, distinguidos oyentes, caso del hospital de la provincia de Satipo. Sí, caso del hospital de la provincia de Satipo. Perro, gato y pericote, podríamos decir así, a los tres. Comenzó porque la fiscalía está pidiendo 9 años de prisión. Y vamos a ampliar esta información. Caso del hospital de Satipo. 9 años de prisión para el perro, para el gato y para el pericote. ¿Y de quién estamos hablando? Del Orihuela. Empezamos de Vladimir Cerrón, de Orihuela, y ahora le toca a Sosimo Cárdenas. Así que está en la cuerda floja. Son 9 años, ya le han pedido, la fiscalía, 9 años le ha pedido prisión para estos perro, el gato y el pericote. Más adelante, ampliación de información.
0: Así que el pericote Sosimo está tras las rejas pronto.
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0: De la mañana con 21 minutos, vamos con más información a estas horas de la mañana. No sé si ustedes se recordarán una entrevista que tuvimos aquí en el programa a una alumna de la Universidad Juan Santos Atahualpa, quien vino pues con su mamá, vino la alumna haciendo una queja pública, señores, sobre un caso de trato de parte de una docente que la estaba tratando muy mal a la alumna, y que la alumna era hostigada. La alumna prácticamente pues ha vivido momentos difíciles en su estudio. Y bueno, el día de hoy vamos a tener la visita de la maestra, de la profesora, a lo cual pues ella en su alocución dice todo lo contrario, ¿no? Entonces, ¿a quién le vamos a creer realmente? ¿A la alumna o a la profesora? ¿No? Que a la docente que le enseña en esta facultad de educación bilingüe, ella está estudiando, esta alumna de educación bilingüe, la cual contó pues que la hostigaban, que la estresaban, que ella estaba tan nerviosa que lloraba día y noche en el salón y ya no quería ir a estudiar. La mamá también se ha preocupado, ha llegado hasta nuestros estudios, aduciendo pues de que efectivamente la hija es maltratada psicológicamente. Pero se ha comunicado con, seguramente con la docente. La docente ha dicho todo lo contrario de lo que ha pasado. Entonces, Vamos a entrevistar a la docente Maruja en unos minutos. Mientras tanto.
4: Bueno, mientras tanto, estimados oyentes, la Organización Mundial de la Salud está advirtiendo que el niño se va a estar intensificando entre agosto y octubre. Así que temperaturas superiores, la medida en todo el mundo que también nos está afectando. Todos aquí en la selva especialmente estamos pidiendo lluvia. Nuestro distrito de Mazamari, cosa que no se está viendo. No se está viendo y esa es otra de las preocupaciones. El fenómeno climático del niño se estaría intensificando en este periodo de agosto a octubre, lo que cubriría temperaturas superiores a la medida global y a los cambios en los patrones también de precipitaciones. Así advirtió el día viernes la Organización Meteorológica Mundial. Entonces hay que estar pues no nuevamente rezando nada más, porque me da tanta tristeza que las plantitas están secando acá y la selva se está secando porque el calor es muy muy fuerte, cosa que nunca antes se había visto. Es demasiado, las plantas de las naranjas están volviendo y las hojitas se están enroscando. Está todo seco, estimados oyentes, porque acá pues tenemos un clima no húmedo. Acá tenemos, estimados oyentes, un clima realmente fresco, pero en esta oportunidad ya está demasiado calor y todos están diciendo, ay, ¿cuándo la lluvia? Y espero que, estimados oyentes, acá pues no, más adelante ya dejemos de estar talando demasiado nuestros árboles, porque cuando talamos demasiado los árboles, lo único que estamos haciendo es perjudicar el medio ambiente. Queremos de repente pedimos lluvia, pero estamos talando demasiado, no estamos depredando para hacer chacra, para sembrar, y encima estamos quemando, ¿no? Quemamos y ya pues esa es una contaminación muy fuerte. Así que hay temperaturas de la superficie marina, será también a un torno de 10,9, y no, los pelícanos, todos estos animalitos están saliendo a pedir, porque el mar también está caliente, tanto calor, el mar está caliente, los peces se han migrado a otros sectores donde es más frío, y nuestros pelícanos, nuestros todo, y tíos oyentes, están saliendo sin temor a donde están vendiendo los pescados, a donde están vendiendo todos estos productos del mar. Entonces están saliendo ahí, los sectores están rajándose, porque, distinguidos oyentes, no hay partes donde acá en la sierra o en la selva también se están rajando parte de sectores de la tierra, porque la sequedad está haciendo que se hace, ¿no?, un rajo de señoras y señores. Así que así estamos en el tema, distinguidos oyentes, del clima, ¿no? El tema del clima que está muy fuerte, la tragedia climática en Europa, también ola de calor ha dejado más de 20.000 muertos y pronostica que cifras van a continuar en aumento. Así que eso es lo que estamos más o menos teniendo conocimiento sobre el cambio climático, señoras y señores. Así vamos, ¿no?, conociendo y haciendo conocer que acá también, no simplemente en las grandes ciudades, sino que también acá en la selva central hay fuerte calor.
0: Bien, vamos con la hora, son las 6 de la mañana, 27 minutos, y vamos a continuar con el programa. Efectivamente, del día de hoy ya tenemos también la visita de nuestro invitado del día de hoy. Vamos a entrevistar, lo vamos viendo acá nuestro WhatsApp. Sí, efectivamente, vamos a tener la entrevista de la doctora Luz Londoñi, quien ya está con nosotros, docente de la Universidad Juan Santos Atahualpa, y ya más o menos comentábamos un poco lo que habría ocurrido, ¿no?, con una alumna que ha llegado hasta nuestros estudios con su madre, y bueno, aduciendo pues algunas quejas que ha emitido aquí en este programa, y que justamente la doctora Luz Londoñi viene pues a decir que es todo lo contrario y que efectivamente tiene motivo a la réplica, donde vamos a escuchar la Maruja muy atentamente.
4: Bueno, sí, ha llegado a nuestros estudios, como estuvo comentando nuestro colega Pedro, estuvo comentando acá, mencionando que pues no, a esta alumna no le han querido recibir los trabajos que estuvieron presentando los alumnos y vino acompañado de su mami, mencionando pues no nos recibe, no me recibe los trabajos, y eso
0: ha generado
4: comentarios que por qué no le recibe. Y eso, distinguidos oyentes, nos dejamos también en cuenta de la población, y la población también tuvo que poner su opinión, pero damos espacio también a la maestra para saber y conocer de qué se trata, porque no, la cosa no es que no la joven señorita pueda acercarnos y decirnos pues no me reciben y no me reciben, sino también damos espacio a la docente para que pueda también ella explicar cuál ha sido el motivo, qué es lo que ha pasado realmente durante los estudios que vienen realizando los alumnos de dicha universidad Juan Santos Atahualpa. Estamos hablando de la Universidad Juan Santos Atahualpa, entonces en ese sentido vamos a dar la bienvenida a la docente. Docente, ¿qué tal? ¿Cómo está? Muy buenos días, su saludo para toda la población.
0: Le ponemos los auriculares también para... Ahí está, creo que sí.
4: Sí, ya está con los auriculares.
0: Perfecto, ahora sí, adelante. Buenos días, doctora.
2: Señores periodistas, a toda la comunidad de Masamari y a todas las personas, buenos días. Gracias por recibirme.
4: Bueno, coméntenos, ¿no, doctora, qué es lo que realmente ha pasado? Nosotros estamos haciendo este comentario, ya que vino una alumna, primeramente la mamá, y después salió la alumna, que no quieren recibir el trabajo a mi hija. ¿Cuál ha sido el motivo? ¿Qué es lo que ha pasado realmente?
2: Bien, yo agradezco el espacio, porque considero que toda persona tiene derecho a ser escuchado cuando su honor, su trayectoria profesional y su imagen pública han sido cuestionados. Soy la doctora Luz Londoño Cosío y he venido únicamente a ejercer mi derecho de réplica respecto a las afirmaciones que se han realizado en este medio.
4: Se acerca más al micrófono.
2: Sí, ahora quiero ser muy clara desde el inicio, ¿no? Yo voy a rechazar categóricamente haber ejercido maltrato psicológico, abuso verbal o cualquier forma de hostigamiento en contra de las estudiantes. Y asimismo, yo siempre tengo en claro de que la defensa más correcta es con pruebas. Entonces, esta queja del estudiante en su momento fue atendida en la universidad y ahora sigue en proceso porque la señorita ha realizado denuncias. Entonces, por respeto pues a la entidad, es que quizás hay cosas que no, yo no voy a decir, pero sí de antemano, ¿no? Preciso que en la asignatura de prácticas se ha desarrollado conforme al reglamento de la práctica, ¿no?, de la universidad. Entonces, como docente supervisora, dentro de mis funciones es pues revisar y visar las sesiones de aprendizaje antes de su ejecución. El reglamento de prácticas en su artículo 3 claramente dice sobre las funciones de las estudiantes que ellas deben elaborar su planificación familiar, personal, perdón. Su asistencia a la práctica preprofesional es obligatoria y se debe presentar oportunamente ante la instancia administrativa y académica los documentos pedagógicos y deben diseñar y elaborar materiales educativos con anticipación y presentar a su docente de práctica para que luego ellos lo puedan dictar. Es un tema que las señoritas no han realizado. Y para no presentarlo en público, sino para que usted lo visualice, y le decía sobre los medios probatorios, existen grupos de WhatsApp que han generado justo pues las señoritas, aquí está el nombre de ella, donde se organizan y ellas dicen no le vamos a entregar a clases. Ha habido una persona, una docente de la facultad detrás de las estudiantes, que ya he presentado su nombre de la maestra. Las chicas dicen la doctora Alexandra nos ha dicho no presentemos, nos ha dicho no hagan, no vayan a clase. Y aquí dice claramente el WhatsApp, y no solo el WhatsApp, también hay audios que ya se han enviado al medio, a la autoridad competente correspondiente, donde la señorita, incluso ha habido ya reuniones con las señoritas, donde ellas dicen la maestra nos dijo no ingresar a clase. Incluso ellas dicen, ¿no?, dice que ya la van a votar a esa. Entonces a mí la verdad me sorprende cómo un estudiante universitario puede expresarse de esa manera de su docente. Lo otro, ella dice, yo he ido, el director me ha firmado, aquí hay documentos donde su docente de aula, evitemos mencionar los nombres, escribe con su puño y letra y dice: la practicante no vino. Entonces, no es que yo no la encontré, o sea, no la... es que yo la tengo presionada, y no es así. Es más, teniendo ese documento en mi mano, yo debía haber levantado un acta de no asistencia. No lo hice.
4: Caramba.
2: ¿Por qué? Porque hay cosas que, como docente y ser humano, uno entiende, ¿no? Hay chicas que son mamás, hay chicas que viven solitas, ¿no? Y se sacrifican y están, pues, en los primeros puestos. Son, para mí, un grupo de estudiantes completamente capacitado. Los chicos han precisado incluso que han dado constancia incluso de que yo me he aperturado hasta en horarios que no correspondían a mis horas laborales para poder revisar sus sesiones e incluso sus materiales. La exigencia ha sido para todos. Como yo considero que los chicos que se están preparando para ser futuros docentes deben ser formados con la máxima exigencia. ¿Por qué? Porque ellos van a salir a educar, van a salir en sus manos van a tener a nuestros hijos, a los hijos de los pobladores. ¿Y qué esperamos? Que un docente tenga el perfil, ¿no? Entonces, ya le estoy mostrando algunos documentos que tengo. Y yo espero más bien de que la señorita y su señora madre, antes de quizás tomar las medidas que me corresponden en honor a mi defensa, a mi buen honor, a mi buen nombre, de que se rectifiquen, ¿no? Hay cosas que uno en la emoción puede realizar, pero a mí se me ha mencionado en las redes sociales, han catalogado mi profesionalismo, han dañado mi honor, y obviamente hay cosas que uno no puede permitir.
4: Bueno, nosotros si le hemos recibido a la alumna es porque nos ha presentado la carta de defensa de la universitaria. No es que porque ella está llorando, porque ella simplemente nos ha contado. No, no, no. Nosotros sabemos el trabajo que estamos realizando, sabemos a dónde nos estamos metiendo. En ese sentido, nos ha presentado la carta de la defensa universitaria que han entregado al coordinador de la Facultad de Educación. Entonces, aquí tengo todo este documento que ya ha presentado y pues no simplemente me hizo de esa manera presentar, sino hay otros alumnos que también habrían presentado otros documentos que habría pasado en el año 2022 sobre este tema. Entonces, es por eso que le no abrimos los micrófonos a la alumna, no simplemente porque nos comenta, le dice que está así, sino hay de por medio documentos, hay de por medio que ella prueba, pues no, las cosas que está mencionando. Entonces, en ese sentido, ahí es por eso que damos el micrófono, pero como usted dice, hay que dar no simplemente a una parte, sino a la otra parte también para que no podamos entender, amiga.
2: Bueno, sobre la documentación que la señorita ha presentado, desconozco completamente. Yo me imagino que en su momento la señorita pues aclarar, tendrá sustento

0: las pruebas.
1: Ajá, me hago la idea que ya tiene pues, ¿no? Acá, como dice ella, la señorita de Guaita Arancel Asumí, dice, asunto denuncia administrativa por presunto maltrato psicológico, abuso verbal, hostigamiento y actuaciones arbitrarias en el ejercicio de las funciones de docente. Entonces, acá tengo, para que sí, usted pueda ver, ¿no? Entonces, ahí, si no tuviese este documento, jamás hubiese ingresado ella.
2: No le hubiésemos abierto, abierto las
1: puertas. Si tengo los documentos, tengo donde ella está haciendo la denuncia, entonces, pues no, le hemos abierto las puertas. Entonces, ahora usted me dice, no, le damos un espacio. Ahora yo quisiera saber cuál es el motivo realmente, porque ella dice, no me han recibido. Las prácticas que uno presenta a los demás alumnos, ha presentado y terminó la denuncia, yo voy a presentar, y me dijo, no, ya se terminó, ya se terminó. Bueno, entonces nos causa también, claro, como a cualquier persona le causa, no, extrañeza. Entonces, por eso decimos, ¿qué pasó? ¿Qué, en qué momento está pasando y por qué? No sé. Y ella dice, pues no sé, no entiendo por qué momento, qué es lo que está pasando.
3: Repito, ¿no? Yo tengo los medios probatorios. Incluso ya hubo una reunión el 30 de julio,
1: ¿ya?,
3: en coordinación y con el grupo de estudiantes. Se hizo algo así como un contraste entre lo que la señorita me ha enviado y en qué fecha se ha enviado.
1: ¿Ya?
3: Entonces, hay una gran observación ahí, porque justo en la fecha en la que se coordinaban o se asesoraban con la docente que ya mencioné, ellas dejan un lapso de tiempo de enviar sus sesiones, y son dos, eran un grupo de 9. Dos han abandonado la práctica, sus razones las señoritas las tendrán, y 5 de todo el grupo, ¿ya?, hicieron unos documentos, enviaron, porque obviamente, si son la mayoría dentro de un grupo de estudiantes, entonces el problema soy yo, ¿cierto? Entonces yo mandé el comunicado a las señoritas, les dije, les espero de tal hora a tal hora, traigan su sesión, vamos a comer, está ahí las capturas de pantalla, y se acercaron. Dentro de esa conversación, un grupo de 5 señoritas mencionaron lo que yo ya le dije. Hubo una maestra detrás de todo esto.
1: Ay,
3: que les dijo, no hagan, no sé, que ya me, como estoy contratada, que ya me iban a sacar de la universidad y que iba a llegar otra maestra para que les revise la sesión. Ya yo terminando le voy a hacer escuchar los audios, porque
1: claro,
3: lo que
1: claro,
3: voy a
1: por
3: hacer
1: supuesto.
3: Es, claro, hay audios del grupo del WhatsApp. Es más, los chicos del aula se han pronunciado de acuerdo a un memorial, ellos lo presentan a coordinación y también a la universidad, donde ellos desmienten absolutamente todo lo que la señorita ha mencionado. Ella dice que hubo maltrato psicológico, sin embargo los chicos respaldan que en ningún momento hubo ningún maltrato y que todos han terminado su práctica de manera correcta, de que incluso ellos piden, ¿no?, la igualdad en la evaluación de estas sesiones. La práctica es clara. Entonces, no dejemos el mensaje de que yo estudiante voy, denuncio, me quejo porque considero que tengo la razón y me olvido pues de que hay reglamentos que cumplir.
1: Claro.
3: Y no que porque yo reclamo voy a las redes y mancho el honor de una persona y ya la maestra me va a aprobar. O sea, yo pienso que ese mensaje se debe eliminar. Ahora, si el estudiante está en su correcto reclamo y tiene toda la razón, pues ahí están las oficinas correspondientes para poder sancionar a ese mal docente, ¿no? Entonces, ahí están las pruebas, a las pruebas me remito. Y es más, la señorita no me ha presentado, las dos señoritas no me han presentado hasta el momento su portafolio y toda su documentación para la sustentación de prácticas, que es el día de hoy.
1: Ay, carambas.
3: Entonces, cuando no hay cumplimiento, eso también escapa de mis manos. Yo he mencionado, enviado documentos, comunicados al grupo del WhatsApp. Y no.
2: Ella aduce que es una alumna excelente, ella es chancona, ella es una
1: igual
2: alumna.
1: Igual nos manda capturas.
2: No, es una alumna de buenas notas.
1: ¿No?
2: Una alumna muy impecable, incluso su mamá también da testimonio que sí, mi hija es muy aplicada. Es muy estudiosa, pero como está viviendo temas de tensión psicológicamente, ya no quiere ir mi hija ni a la universidad, ¿no? Entonces ella llora.

0: Ahora dice, en su impotencia, mamá, ya no quiero asistir a la universidad, porque me tratan mal la doctora, la docente. Bueno, pues, y llorando, ¿no? Y uno a veces también tiene sentimiento y escucha y, bueno, pues, en el fondo no sé cuál será el motivo. Realmente, doctora, un poco que nos preocupe este caso psicológico también.
1: Bueno, yo también soy un ser humano y todo lo que han hecho en estas semanas en contra mía, en las redes sociales y en otros espacios, yo también puedo sentarme y llorar, ¿no? Pero debo ser fuerte, demostrar a mis demás estudiantes, porque no es el único ciclo al que yo enseño, tengo otros ciclos, demostrar a mis estudiantes que en honor a la verdad estoy sentada aquí, fuerte y segura de lo que estoy diciendo. Entonces, no porque quizás alguien dice solamente por palabras, la verdad la es. Entonces uno debe de demostrar lo que dice con hechos y con documentación. Entonces, si la señorita y su mamá han mencionado, pues si es así, que lo demuestren y no hay ningún problema, ¿no?
0: Claro, ya yo niego categóricamente. Tiene notas en la universidad, tiene que ver ahí todo, ¿no? Su currículum, cómo está yendo en los estudios, y creo que es fácil sustentar eso.
1: Claro, claro.
2: Bueno, ya tengo también entendido que ahí nomás no quedó la cosa, sino que tengo documentos de Juan Rojas, coordinador de la Escuela de Educación Intercultural Bilingüe, dice asunto, solución inmediata para la correcta revisión de sesiones de aprendizaje del área.
1: Juan Rojas.
2: También nos ha hecho llegar, ¿no?, que ha pasado algo similar en el año 2022, es lo que menciona. Entonces debería, ¿no?, tener un poco más de cuidado ese el alumno. Me hago la idea que también ha estado.
1: Perdón,
2: en la
1: Juan
2: universidad.
1: Rojas, no sí. Conozco a ningún Juan Rojas.
2: No, Huanca Rojas, no Huanca Rojas.
1: Es
2: dice.
1: La doctora, sí. No, Huanca Rojas es la doctora.
2: Dice coordinador, está pidiendo claro. Así también, entonces deberían de investigar más para saber y esclarecer, que no quede esto ahí nomás. Entonces, todas estas cositas nos ha hecho que te podamos por eso entrevistar. Y ahora tengo entendido que en la universidad ya se ha llevado reuniones, sea como usted lo menciona, sí. Se ha llevado esta reunión, pero en aras de la transparencia, usted dice ya se están investigando y espero que no se arregle todas estas cosas para lo sucesivo más adelante y no pueda de repente estar pasando pues de algunas, tanto el alumno igual la docente, porque el alumno, nosotros como espectadores quedamos un poco tristes del alumno, igualmente de la docente, porque hay que pensar que también quien habla tiene familia docente. Entonces yo me pongo el zapato, Dios mío, ¿qué está pasando con la docente?
0: Y la universidad, el nombre de la universidad también.
2: Entonces,
0: ¿no?,
2: me pongo el especio también de la mamá, digo, ¿qué está pasando? Digo, que hay
0: ¿qué
2: que
0: está pasando
2: que,
0: en esta universidad?
2: Que digo que pueda ser mi hija. Y el otro lado también me pongo al espacio a ver, yo tengo familia, tengo hermana, tengo hermano que es docente. Y digo, Dios mío, ¿qué está pasando? ¿Puede ser mi hermana o mi hermano? ¿Qué está pasando? Entonces, espero en aras de la transparencia que se arregle todas estas cosas dentro de la universidad. Porque pues no quisiéramos que, ni tanto para el docente, ni tanto para la alumna, pueda de repente
0: que quede
2: ahí nomás, que se arregle bien y que se dé pues no las declaraciones del caso, doctora.
1: Bueno, y yo sobre todo repito, ¿no? Si hay algo que se ha vertido aquí en la radio, en las redes sociales, en honor a la transparencia y la verdad, bueno, yo solicito amablemente, ¿no?, que se pueda revertir si es que por ahí se dijeron cosas que no son comprobables y que hayan manchado mi honor. Como dice Mario Vargas Llosa, la verdad no necesita gritos, necesita pruebas. Y yo estoy aquí para hablar con respeto y dejar que las instituciones hagan su trabajo. Asimismo, yo agradezco, ¿no?, el haber llegado a esta universidad, el que me hayan abierto las puertas, pero no por compadrazgo ni por amiga. Yo llegué porque para mí tener el grado que tengo y los estudios que tengo me ha costado.
2: Sí.
1: ¿No? Yo soy egresada de la Universidad Nacional del Centro del Perú y con orgullo soy del centro, soy del Perú. Y voy a dejar en alto el nombre de mi alma mater.
2: Qué
1: entonces,
2: bien.
1: Sí hay cosas que de verdad, honestamente, me han incomodado, pero se asume, ¿no? Estamos hechos para poder responder. Quizás a veces las personas por ignorancia dicen las cosas sin pensar o las escriben en las redes sociales. Entonces, definitivamente voy a cursar las cartas notariales correspondientes para que luego después mi abogado pueda ver lo que se debe de hacer. Uh-huh. Conozco también lo que se debe de hacer, pero estoy asesorándome ya con un abogado y que se corrija las cosas que se han hecho, ¿no? De manera muy amable, muy puntual, estoy mencionando ello. Y tratando de cuidar también el prestigio de la universidad, ¿no? Lamento mucho que hayan sucedido estas cosas, pero bueno.
2: No hace quedar mal adelante. En la universidad. Claro. Bueno, pero hay que seguir adelante. Así sobre es. Todo hay que seguir adelante. Y nosotros acá los mazamarinos tenemos esta única universidad y queremos y amamos mucho esta universidad. Entonces no podemos seguir manchando nuestra universidad, que es no tan tan prestigiosa. Doctora, sí. Muchísimas gracias.
1: Muy amable a cada uno de ustedes, a ustedes por abrirme el espacio. Buen día, gracias.
2: Buen día.
0: Bien, correcto.
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0: Seguimos con más información, señores. No se detienen las noticias. Ya saben que las quejas y las denuncias también pueden ir al 956-460911. Con toda la confianza del mundo, estaremos siempre dándole nuestro punto, nuestro toque de sabor, señores. Quejas y denuncias, 956-460911. Bien, vamos con más información que nos llega a nuestra mesa de redacciones. Mientras tanto, ¿qué dice también la cadena de Círculo, señores? Vamos en este caso a leer la información del sello rojo. ¿Qué dice el sello rojo? Están dictando prisión preventiva para tres presuntos extorsionadores vinculados al atentado contra un bus de Siva. Señoras y señores, vamos con esta información. El Poder Judicial ha ordenado 18 meses de prisión preventiva contra tres presuntos integrantes, señores, de extorsionadores. Una organización criminal investigada por extorsionar a empresas de transporte interprovincial mediante el uso de armas de fuego y granadas. Según medios importantes, los investigados son los ciudadanos extranjeros Rander de 23 años, Jose de 20, Richard de 25, quienes fueron capturados tras disparar contra un bus de la empresa Siva a la altura del paradero Tres Postes en el distrito de Los Olivos el pasado 19 de julio. En la audiencia, el fiscal provincial Carlos Mesa Trujillo expuso que Rader y José efectuaron los disparos contra el bus desde una motocicleta. Asimismo, indicó que ambos balazos, uno morral y un arma de fuego, mientras huían del lugar, según la información policial. Luego de una persecución que se prolongó por varios minutos, los efectivos policiales lograron detener a los sospechosos en flagrancia. En su poder encontraron un bolso que contenía otra arma de fuego y una granada y una nota extorsiva. Bien, vamos a darle la despedida. Ya, doctora, correcto, nos vemos. 6 de la mañana, 50 minutos, Maruja. Estamos en también la secuencia policial.
1: Oiga, bueno, qué sí. Terrible, ¿no? Sí, terrible las cosas que viene pasando.
0: Siguen haciendo desorden los extranjeros. Estos extranjeros nunca paran.
1: Y creo que cada extranjero que se detiene debería ser, como en algún momento ya lo dijo él, ¿no? Extraditado a su país, porque nosotros también, llevándole al penal acá o a la cárcel, hacemos un gasto, porque lo único que hacemos es llevar a los delincuentes, hacerle mantenerle desayuno, almuerzo, cena, bien pagaditos, y ellos están bien. Hay muchos niños que ni siquiera tienen para que se alimenten estos delincuentes, llevándole al penal. ¿Y quién hace el gasto? Todos los peruanos pagamos ese desayuno, ese almuerzo y esa cena, y todavía un techo donde puedan cobijarse. Entonces, delincuente que se atrapa, delincuente que debe ser reportado a su país, al menos que son extranjeros.
0: Matan a un adolescente de 16 años. ¿Qué pasó con este adolescentito, caramba, de 16 años? Es asesinado a balazos dentro de su vivienda. También lo han asesinado a este joven de 16 años. ¿Qué hora la delincuencia? Ya está pues desde los 13, 14 años, señores. 16 años, ya son maestros. Un adolescente de 16 años, identificado como Darwin Azañero Ramón, fue asesinado a balazos dentro de su habitación, ubicado en el segundo piso de su vivienda en El Salvador. Según información de medios importantes, el ataque ocurrió durante la noche de día lunes. Sigue la delincuencia, luego de que la víctima fuera perseguida por tres sujetos armados en la vía pública. El menor logró llegar hasta su domicilio tras recibir un primer impacto de bala en la pierna, pero los agresores continuaron la persecución y finalmente lo asesinaron.
1: Bueno, según las autoridades, los atacantes reforzaron la puerta principal de la vivienda, empujaron a los familiares que también intentaron impedir su ingreso y subieron directamente al segundo piso, donde se dispararon contra el adolescente dentro de su habitación.
0: Oiga, 16 años asesinado ya a balazos. Realmente estamos llegando a dónde, ¿no? Donde ya ni la edad aquí tiene que ver, señores, porque 16 años un adolescente que ha sido asesinado cruelmente también a balazos. Bien, Maruja, y estamos llegando prácticamente al día de, estamos avanzando, estamos 5 de agosto, señores. Qué rápido están avanzando los días y estamos llegando al día del Santiago. Vamos recordándole, porque no nos podemos olvidar del Santiaguito, señores.

0: vamos saludando al capibara, señores. Capibara. Capibara o Pantene. Pantene también le dicen.
1: Carambas, de todo, ¿no? Sí, bueno, hacemos la Pantene. Invitación, distinguidos oyentes, al Gran Santiago que se estaría realizando este 21 de agosto. 21 de agosto falta tenemos poco, Gran Santiago, falta poco, está llegando Juliancito Wally, está llegando para este Gran Santiago, está llegando Mariflor Gómez, santiaguera del amor, está llegando Ramac Perú. Y también, distinguidos oyentes, no habrá sorpresas, pero antes de la sorpresa vamos a tener pasacalle. Vamos a tener un pasacalle bonito por todo nuestro distrito de Mazamari y por las principales avenidas. Vamos a tener este Santiago, entonces hacemos la invitación a toda la población, especialmente a las chicas que vayan separando su disfraz, ¿no? Que ya vayan a estar alquilándose porque se va a terminar, ay, ya se va a copar, ya no va a haber el disfraz para que puedan ustedes, chicas, bailar. Así que ¿dónde se va a llevar a cabo todo esto? Se va a llevar a cabo en el local Balico, el 21 de agosto, desde las 10 de la mañana. Ya estamos reuniéndonos todos los chicos, las chicas, para participar de este Gran Santiago de Juliancito Wally. Está llegando Mariflor Gómez, Ramac Perú. Habrá sorpresas, habrá regalos desde el mediodía. Ya salimos, señoras y señores.
0: Aquí están los Wallis.
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0: Qué triste es la vida, dice, todo el tiempo discutimos.
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0: Ahí están los Wallis cantando sentimentalmente también para este 21 de agosto. Santiago en el Balico. A propósito de Balico Maruja, van a haber sorpresas, va a haber sorteo, va a haber grandes sorpresas, grandes premios.
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0: Se va a estar sorteando un toro. Tremendo toro ahí de medio kilo, no, medio, 500 kilos, media tonelada, no dice.
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0: Toro de medio kilo.
3: Bueno.
0: Todo esto va a ocurrir el 21 de agosto, señoras y señores, y también estaremos escuchando la voz filarmónica de Mariflor Gómez. Mariflor Gómez y orquesta también está llegando con toda su caravana.
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0: Aquí está Mariflor Gómez y su orquesta. A la cabeza Kelly Trinidad, ¿no?
1: Kelly está a la cabeza. Nuestra amiga Kelly está a la cabeza bailando este Gran Santiago con Mariflor Gómez este 21 de agosto. Así que la invitación está ya hecha para que usted pueda estar separando sus disfraz. Y pues no, vamos a tener primeramente el pasacalle y después nos vamos a dirigir al local El Balico.

0: que jalar con soga y con 4x4. Bueno, este es el Santiago, pues, señores, ¿no? Desde Capibara, y tenemos a Capibara, tenemos a los Wallis, Ramac. Entonces, realmente sí va a ser una fiesta de verdad de Santiago. Nada envidiable a Huancayo, nada envidiable a Sicaya, ni a esos lugares bonitos donde también se expecta un buen santiaguito Huancayo. Aunque ahora Huancayo está más preocupado en su terremoto, ¿no?
1: Sí, la gente de Huancayo en estos momentos está triste por la situación que ha pasado, la situación del sismo que ha pasado a 5.1. Entonces, eso es lo que está en estos momentos levantándose, especialmente los lugares que han sido afectados, Pumpunya, todos estos sectores, ¿no? Está siendo
0: Chongos,
1: pues,
0: Alto, ¿no? Chongos Bajo.
1: Todos estos sectores están siendo preocupados y levantados. Espero que muy pronto llegue la solución. Ya se van a iniciar las labores académicas, y en ese sentido creo que acá también el ministro de Educación está llevando aulas prefabricadas para que puedan, ¿no?, continuar los estudios los alumnos. Vamos, 17 con más información. Bueno, se viene la campaña política y al gobierno regional se está viendo, distintos oyentes, de no candidatos jóvenes, candidatos que también ya no muy conocidos, anteriormente habrían ocupado el sillón del gobierno regional, quieren ser nuevamente gobernadores regionales. Un millonario, mencionan, ya no sé a quién se trata de millonario, que ya lo conocen. Un exgobernador, cuando dice exgobernador ya lo conocemos de quién se trata. Un candidato sin ingresos, ¿y de quién será este candidato sin ingresos? Así son los 6 aspirantes al gobierno regional de Junín. A un día del cierre de etapa, que no día se está cerrando, el día de hoy se cierra en horas de la tarde, ¿no?, de admisión de la lista, para que distinguidos oyentes, vaya o no vaya, la puesta pierde. Hoy se cierra, distinguidos oyentes, 6 postulantes ya fueron admitidos para disputar el gobierno regional de Junín. Sus hojas de vida revelan, porque ahí sale, pues te piden, ¿no?, quién es, de dónde es, cuánto de presupuesto tiene, de dinero hay, qué es lo que tiene. Tiene una casa, tiene 2 casas, tiene simplemente una carretilla, de repente puede tener, cuántos carritos tiene, no sé, pero en su hoja de vida de todos los candidatos salen, señoras y señores, tiene que declarar, pues no, para que pueda, distintos oyentes, ver. Y según sus hojas de vida, revelan los millonarios ingresos y patrimonios, aspirantes y otros que no declararon rentas. Hay algunas sentencias judiciales, trayectorias políticas muy distintas, señoras y señores, ya más o menos que conocemos. Esta carrera del gobierno regional de Junín ya empieza, ya tiene prácticamente definido a sus protagonistas. Porque el día de hoy, ¿no?, a las 6 se cierra y no hay más ya poder que ingresar, no hay piedras más en el camino, a un día de que, ¿no?, la venganza, el plazo legal para que el jurado electoral especial de Huancayo publique todas las listas admitidas, que se cumple este miércoles, claro, por supuesto. 6 organizaciones políticas cuentan con sus candidaturas habitables. Así que estamos hablando de Acción Popular, ya sabes de quién es de Acción Popular, Alianza para el Progreso, estamos hablando de FREPAP, estamos hablando Juntos por el Perú, estamos hablando de Podemos Perú, Renovación Popular, señoras y señores, son ya las listas y los partidos políticos que van al gobierno regional de Junín. Y por supuesto que no, pues no, Batalla Perú.
0: No pasa nada con Batalla. Batalla está más lejos que distante. Porque...
1: Sí, pero hay algo con Batalla Perú. Todavía está en rojo. Está en rojo todavía. Así que mantiene abierta la posibilidad de ingresar a la contienda, y para que eso espere el Pleno del Jurado Nacional de Elecciones resuelva la apelación planteada contra la improcedencia impuesto por el Jurado Electoral Especial en Huancayo al postulante exalcalde de Satipo, César Merea Tello, quiere ser gobernador regional. Ahora ya no quiere ser simplemente alcalde, porque ha sido 3 veces alcalde de la provincia de Satipo. 3 veces, 3 oportunidades. Y ahora, como ya le gustó vivir, distintos oyentes, de la provincia de Satipo, del dinero del pueblo, entonces dice, no, ya me queda muy chico la provincia de Satipo. Ahora quiero ir al gobierno regional. Entonces, hablando así,
0: quiero, César, más Quiriqui.
1: Así es.
0: Más Quiriqui quiere.
1: Hasta el momento, 5 organizaciones quedaron definitivamente fuera, fuera, sin duda, de la contienda regional. Se está tratando de quienes están más o menos, vamos, ya fuera, ya definitivamente. Fuerza Popular, había una candidata de Fuerza Popular y ya no hay. Fuerza Ciudadana, ya no ha podido levantar las observaciones. Somos Perú, también, distinguidos oyentes. Perú Primero y Visión Perú, cuyas candidaturas fueron declaradas improcedentes y ya no podrán participar en estas elecciones para el gobierno regional de Junín. Así, de 12 listas que solicitaron suscripción, solo 6 están en carrera por ahora. Vamos a ver hasta las 6 de la tarde que todavía puede no resanarse, resaltar, podría resaltar Batalla Perú, podría resaltar de repente en horas de la tarde porque termina, no, perdón, a las 8 de la noche termina, entonces vamos a ver. Batalla Perú, el resto creo que ya soy gente hacia afuera de carrera. Bueno, el empresario con mayor patrimonio en su hoja de vida, ¿quién crees que está? Porque el patrimonio de vida es muy importante, ¿eh? El candidato de Alianza para el Progreso, Arnoldo Dante Malma Auque, de 40 años de edad, encabeza ampliamente la declaración patrimonial. En su hoja de vida consignó ingresos de 1.812.560. En el año 2025, el patrimonio sigue de 1.378.587.98 integrado por 7 inmuebles, 7 inmuebles, 3 vehículos y acciones no empresas gastronómicas como Real Reds y Olivo Reds. Malma es el único candidato admitido que declara una sentencia penal también. Reservado un fallo condenatorio por falsa declaración en procedimiento administrativo, además de 3 sentencias civiles, 2 relacionadas con alimentos y una por violencia familiar. Y en el ámbito local, su figura está estrechamente vinculada a la propiedad de la pollería El Mesón. Así que
0: eso. Así es. En conclusión, Arnoldo Malma, ¿no? Le sobra la plata.
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0: Arnoldo Malma Auqui.
1: Ajá, están viendo, tiene un patrimonio terrible, muy bien. El ex gobernador que busca volver, ¿de quién estamos hablando? De Fernando Polo Orihuela Rojas, de 44 años de edad.
0: Ya se tiró toda la plata.
1: Bueno, intenta regresar al cargo que ocupó en el año 2019-2022 en reemplazo de Vladimir Cerrón. Bueno, él estaba como gobernador regional, señoras y señores. Ahora nuevamente quiere ser nuevo gobernador regional. El político con mayor trayectoria municipal, ¿de quién estamos hablando? De Dimas Rudy Aliaga Castro.
0: Del dinosaurio Dimas.
1: ¿Cuántos años? 65 años de edad. ¿Y por qué Partido de Renovación Popular? ¿Es veterano de la contienda? Claro que sí, es veterano, distinguidos oyentes. Él 2 veces alcalde provincial de Huancayo en 1999, 2012, en el 2011, 2014, ¿no? Declarado ingreso en su que tiene 51.400 y un patrimonio de 510.000, es lo que habría declarado. Su experiencia en gestión regional se remonta en el periodo 2019 al 2020, cuando se desempeñó como gerente general del gobierno regional de Huancavelica. También estuve en Huancavelica, así que distinguidos oyentes. Juventudes y perfiles técnicos, estamos hablando de Juan Mael Palomino Espinosa, que también, distinguidos oyentes, no hemos estado viendo, de José Miguel Álvarez, de 38 años de edad, que también quiere ser gobernador regional, el otro de 37 años y el que no tiene ingresos, nada de ingreso, estamos hablando de Adolfo Amílcar Rojas Cristóbal, de 46 años, de FREPAP, presenta en su perfil.
0: Pobre.
1: Él es que no tiene nada. El único que no declaró ingresos en su hoja de vida, registró el patrimonio más bajo de las elecciones regionales, un inmueble de 5.893 puntos, y no informa los estudios superiores ni sentencias en su trayectoria como dirigente provincial ni partido del pescadito, no presenta nada. Así están nuestros candidatos al gobierno regional, muchas veces se presentan no para querer ser gobernadores, pero sin siquiera tener una trayectoria, sin siquiera, distinguidos oyentes, hacer ver cuáles son los estudios, cuáles han sido sus logros para que sea un gobernador. Igualmente, nos preguntamos, ¿usted quiere ser regidora? Ya, quiere ser regidora por nuestro distrito de Masamari. ¿Qué es tu trayectoria? ¿Hiciste algo por nuestro distrito de Masamari?
0: ¿Qué ha hecho?
1: ¿Qué hiciste para que por lo menos seas regidora? ¿Debiste hacer algo? Y no porque simplemente te pega la gana, yo quiero aportar, y si me da la gana, yo quiero aportar. No, pues no, así las cosas no van a funcionar bien. Y espero que, estoy mencionando, por eso siempre digo, espero que llevemos buenas regidores, buenos regidoras, para que fiscalicen. La cosa no es llegar el fin de mes y estar cobrando la dieta. No, la dieta que por participar dos sesiones al mes, porque se participa de dos sesiones al mes, y estoy llevándome simplemente la dieta. Y yo me pregunto, tal persona, ¿qué ha hecho por nuestro distrito?

0: pasa, Mari. Ahora se están dando cuenta. Ahí estoy dando lectura al gobierno regional de Junín. Son candidatos, uno que por lo menos conoce trayectoria política, otro que por lo menos tiene suficiente dinero, el otro que ha sido exgobernador, quieren volver, pero saben algo del tema político, conocen la trayectoria y hay regidores, ahora me pregunto, vamos acá, ¿qué han hecho por nuestro distrito de Mazamari? ¿Conocen la realidad o simplemente porque quieren aportar a su candidato y quieren ser distintos entes regidores van a participar? ¿Usted va a dar su voto de confianza por ese regidor o regidor?
1: O están también coludidos con el choreo, porque eso planean, pues, chorear. Y como regidor y nuestro candidato alcalde, vamos a chorear.
0: Así es.
1: Vamos a llevarnos toda la plata de Mazamari.
0: Todo lo que dice su jefe o el alcalde, entonces, ¿no? El alcalde va a ser su jefe, ellos van a levantar la mano. Porque lo único que hace es que desconocen. Por eso, desde ahora ya deberían estar buscando su ley orgánica de municipalidades para que sepan y conozcan, legislen, normen, porque ¿cuál es el trabajo de un regidor? Legislar, normativos, deben sacar normas. Entonces, ahí está, porque hay que también tener disponibilidad de tiempo para que puedan fiscalizar. Hay regidores que es docente, hay regidores que están trabajando y están más preocupados en su trabajo de docente y van a fiscalizar. No tengo tiempo, pues voy a fiscalizar de repente más adelante, ya, más adelante. O es que por ahí una vecina le contó que está haciendo mal la obra y va la regidora, me dice, ay, está haciendo mal, ni siquiera sabe lo que está haciendo y empieza por el dicho, lo que le han comentado, recién distinguidos oyentes a hablar. Pero ¿cuál es el papel del regidor, regidora, cuando está de distinguidos oyentes en obra? Cuando recién está poniendo la primera piedra, desde ahí tiene que estar fiscalizando. Si está llevando los montos de cemento, conforme el documento lo dice,
1: el expediente técnico
0: lo dice, está llevando o no está llevando. Es que cuando ya está la leche derramada, recién va a fiscalizar recién la regidora. No, pues, no, así que...
1: No, realmente ya esto ha sucedido. Yo me acuerdo en el periodo de Walter Escriba, había un regidor profesor de la aldea. Y ese regidor nunca paraba en sesión de consejo, nunca paraba...
0: O iba un ratito corriendo a la sesión de consejo, terminaba y ¡fum! A la escuela.
1: Se escapaba de la escuela, del colegio y corriendo como regidor. Y para eso no vamos a estar pagando dieta, pues en todo caso no le hay que dar dieta a ese regidor que no tiene tiempo.
0: Claro, yo pienso que para ser regidores hay que tener tiempo disponible, disponibilidad de tiempo para poder llegar, para poder fiscalizar, para poder hacer el trabajo que realmente se necesita y se tiene que hacer.
1: Ahora, el que está ocupado, el que tiene su es docente, el que tiene su negocio, el que va a estar más metido en otra cosa, entonces es obvio que no puede ser regidor.
0: No, pues.
1: No puede ser regidor, señores. ¡Vamos con más filtro político!

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1: Señoras y señores, al que le están haciendo la guerra sucia ya y totalmente, ya es notorio la guerra cochina que viene salpicando al candidato Iván Cisneros de la provincia de Satipo. Ahora le han hecho una condena por negociación incompatible que va a impedir la candidatura de Cisneros a la alcaldía de Satipo. Pero tiene tiempo hoy día hasta las 6.
2: Bueno, vamos a ver qué es lo que pasa realmente con Iván Cisneros. Tiene, distintos oyentes, una denuncia. Me hago la idea que está apelando o ha apelado ya, pero hay muchos candidatos que realmente así con denuncia pasan, Pedro.
1: Están pasando
2: porque eso es una denuncia que tiene, que claro, obviamente no va a borrarse, no va a quedar en cero, sino que va a tener que estar asistiendo.
1: Tiene
2: que estar asistiendo a cuando le llame la distintos oyentes, ¿no? La justicia tiene que estar asistiendo para que pueda declarar. Entonces, eso es lo que va a pasar. Eso es lo que va a pasar con Iván. De que va a pasar, pero tiene que estar asistiendo cuando le llaman la justicia para que pueda esclarecer de repente todas las irregularidades que le están poniendo. ¿Y quién le puso a última hora la piedra en el camino? Su contendor. Al que le tiene miedo, eso es lo que están haciendo en la provincia.
1: Su contendor que se hace la pipí cuando sabe que va a perder.
2: Entonces eso es lo que está pasando, señores, y por eso yo me pregunto ahora usted, ¿por quién va a votar? ¿Por quién va a dar su respaldo? Porque recuerda que pues no, también hay gente que tiene conocimiento, ahí tiene dinero, otros que no tienen dinero, dicen, no, hay que votar por el millonario, es el que menos va a robar. Porque ya tiene plata, suficiente plata ya tiene y no va a robar.
1: Mentira.
2: No, al otro que no tiene nada, el pescadito, el frepap, hay que votar por él porque él es bien honorable. No votemos por él. Hay que votar por ya que tiene experiencia para que vaya, ¿no?, manejando bien y para tener más, de repente, obras, proyectos.
1: Por el anciano.
2: Ah, sí. Entonces, se ve de todo, distintos oyentes. Y en las manos de nosotros está el futuro de la región Junín. Después no estemos llorando que ese gobernador no hizo, que ese gobernador no está haciendo, que ese tal personaje no está haciendo. Por eso... usted tiene que elegir ahora. En nuestras manos está el poder. Y pues no, elijamos bien y no nos estemos equivocando. Que más adelante estemos llorando y nos estemos quejando.
1: Vamos con el aspirante de Alianza para el Progreso. Ha recibido una sentencia de 4 años de prisión en primera instancia. La legislación vigente prohíbe postular a cargos de elección popular a personas condenadas por delitos dolosos. Pero vamos, ¿qué dice el filtro político?
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1: Ampliamos el informe.
2: La candidatura de Iván Roger Cisnero Quispe a la alcaldía provincial de Satipo podría quedar sin efecto luego de que fuera condenado en primera instancia a 4 años de pena privativa de la libertad por el delito de negociación incompatible. De acuerdo con la ley número 31.042, las personas, distintos oyentes, que con una sentencia condenatoria por delito doloso en primera instancia están impedidas de postular a cargos de elección popular.
1: Mientras tanto, tiemblan en esta campaña, están temblando. El fallo fue emitido el pasado 10 de julio por el juzgado penal unipersonal transitorio de Satipo, que también impuso al candidato de Alianza para el Progreso 180 días de multa, 4 años de inhabilitación y el pago solidario de una reparación civil de 150 mil soles junto al ex procurador municipal Eric Valer Prado.
2: Bueno, distintos oyentes, acá la investigación está relacionada con la liquidación de la obra de instalación del sistema de agua potable y alcantarillado en la localidad de Puerto Prado, ejecutado cuando Cisneros Quispe ejercía como alcalde distrital del Tambo durante el periodo 2015-2018.
1: Entre tanto, también, señoras y señores, mientras la sentencia permanezca vigente, la restricción impediría que Cisneros Quispe participe como candidato a las elecciones municipales programadas para este 4 de octubre, señoras y señores. Guerra sucia.
2: Bueno, así está la información. Pero vamos a dar la posibilidad de repente más adelante de podernos comunicar con Iván Cisneros para saber si realmente qué es lo que menciona, porque nosotros podemos decir una cosa, el señor Iván Cisneros, hasta este informe, puede decir una cosa y posteriormente vamos a ver qué es lo que se viene, ¿no?
1: Él puede tener una as sobre la manga también, no se sabe, todo puede pasar en tema político. 7:16, vamos agradeciendo, señoras y señores, a la piscina Imelda. 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
1: 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También hay gente que no pasa nada, pero les estamos haciendo la invitación para que puedan participar con nosotros. 7:22 a.m. Mientras tanto, vamos agradeciendo a los pollos más ricos. ¿Tiene usted un cumpleaños de repente? 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
2: 7:26. 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
2: ¿Qué tal, caballero? 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
3: Lo que está haciendo es el comentario de la señora Julia. ¿Cuánto quisiera que hagan esa comida parte de la tierra? 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
1: 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Algunos no les gusta la chacra, no, dice que voy a estar yo en la chacra es para morirse, dice, ahí muero en la chacra. Tienen miedo a la chacra, porque la chacra, pues, sudas el esfuerzo físico, psicológico.
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1: 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A veces Nosotros tomamos nuestro desayuno a las 9 y a eso es casi almuerzo. Pero bueno, nuestra agüita está a nuestro lado. Y con nuestra agüita de mesa, señores, no, hay que cuidar el estómago.
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1: Así es, lo que realmente me ha hecho temer un poco ha sido el doctor que hemos conversado con el urólogo. El cáncer de próstata, señores, no se siente. El cáncer de próstata te pudres por dentro te vas pudriendo y generalmente ya le pasa a las personas adultas, muchas veces ya no miccionan como debe ser la próstata. Ya no eyaculan, tampoco ya no eyaculan, entonces ese paciente se va pudriendo por dentro. Se pudre la próstata, llega a la vejiga, se hace cáncer y ahí empieza el cáncer, el dolor. Y el varón se da cuenta cuando ya le duele, cuando ya está con dolor fuerte, va al médico recién dice, ¿por qué me estará doliendo acá? ¿Por qué me duele acá mi estómago? ¿Por qué me duele por todo lado? Va al médico, se hace un análisis y dice, señor, usted tiene cáncer a la próstata. Usted ha tenido mucho tiempo para tratarse. Usted ha tenido para ir a la clínica, al hospital, a los médicos, a los urólogos, a las campañas. Y muchas veces no nos importa, distinguidos oyentes. Más estamos preocupados en el plátano, en la yuca, en la naranja. Estamos preocupados

0: se da cuenta cuando ya está en la fase final, terminal, ya cuando ya el doctor dice ya no tienes tiempo para más. 2 semanas y ahí quedas. Ya tienes que estar pensando en comprar tu cajón, ¿no? Tienes que estar pensando ya comprar tu nicho, tienes que hacer tu trámite en la municipalidad, porque esa es la verdad. Todo ocurre simplemente por descuido, nada es una casualidad. 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
0: Créanme, señores, les estoy comentando lo que me dijo el urólogo. Así que, guerra avisada. No mata gente. También tenga cuidado con las estafas. Hay gente que le gusta estafar. Y para estafar son buenos. Uf. Así que cuidado también con las estafas, señores. 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Bien, están como locos. 5.000 volverán a las clases de en aulas temporales. Luego del terremoto de 5.4 en el departamento de Junín, está preocupado la mesa técnica que reúne a la Dirección Regional de Educación Junín, está preocupado Proniete, está preocupado la UGEL también, porque los módulos instalados no cubren todas las expectativas, la necesidad, y la UGEL evalúa alquiler temporal de ambiente, señores, porque ¿dónde van a estudiar los alumnos? 5.000 alumnos se han quedado sin aula, prácticamente, y todo lo que están haciendo, están gastando muchos millones de soles, pero no cubren las expectativas. Son más de 5.000 alumnos afectados por el sismo. Póngase en el zapato de uno de estos alumnos que hubo pues el terremoto en la región Junín, específicamente en Chupaca. Van a retornar a las clases presenciales el día 10. ¿Qué día cae el 10? Lunes. El día lunes 10 de agosto. Con el apoyo de aulas temporales tipo domo y ambientes alternativos gestionados por las autoridades educativas. ¿Pero por qué están apresurando 10 de agosto? Todavía a este sector le están poniendo 10 de agosto y para el otro sector sí va a haber el 17. A ver, ¿qué significa eso, Maruja? Usted que sabe traducir. 10 de agosto ya van a iniciar clases donde había un terremoto.
2: Uh-huh. Bueno, claro, porque las clases inician este lunes, 10 de agosto.
0: El lunes ya.
2: Sí, entonces es 10 de agosto. ¿Y cuándo están pensando de repente otros salones hacer?
0: Son 5.000 alumnos,
2: claro,
0: que se han damnificado. Así es, no ya. Es poca cosa, son 5.000 alumnos que están en la calle. ¿Qué dice la directora regional de educación de Junín? Vamos a hablar qué dice la doctora Silvia Victoria Astete Morales. ¿Qué dice en su informe?
2: Bueno, informó que las 20 aulas tipo domo enviadas por el Ministerio de Educación, Minedu, estarán acondicionadas este viernes, 18 oyentes, no 7, antes del reinicio de clases. Precisó que contará con mesas, con sillas, con pizarras para que los estudiantes puedan desarrollar sus actividades.
0: Pero las expectativas no cubren, dice, a estos 5.000 alumnos. La directora regional ha indicado que los 20 domos le llaman, entregados aún, no cubren toda la necesidad. Explicó que la solicitud inicial al Ministerio de Educación fue de 83 aulas, por lo que la Dirección Regional de Educación Junín pidió la entrega de 63 aulas restantes mientras espera una respuesta. Las autoridades coordinan alternativas como el uso de otros espacios y el alquiler de locales. Mejor sería que alquilen locales,
2: ¿no? Bueno, el director de la UGEL de Huancayo, Walter Raúl Loré Ramos, informó que se evalúan opciones para los colegios que aún requieran atención.
0: Se está evaluando el traslado temporal de estudiantes o el alquiler de ambientes cercanos, manifestaron.
2: Bueno, en tanto, el director de la UGEL de Chupaca, Abel Pomalaya Matos, aseguró que se mantiene el monitoreo de los módulos para garantizar su seguridad antes del retorno escolar.
0: Entre tanto, señores, las autoridades precisaron que la habilitación de los terrenos estuvo a cargo de los gobiernos locales, mientras que la instalación de las aulas tipo domo corresponden al contratista designado por el Minedu.
2: Bueno, distinguidos oyentes de la provincia de Huancayo, se estima el retorno de más de 100.000 estudiantes de instituciones públicas y privadas para este inicio del segundo semestre escolar. Las autoridades continuarán supervisando a los colegios afectados para garantizar espacios seguros.
0: Mientras tanto, se ve en peligro la región Junín, señores, en tema de educación. En tema de educación estamos un poco

0: medios llegues. El jefe de la unidad zonal Junín-Huancavelica del Pronoide, Richard Morales Díaz, señaló que los domos son una solución provisional, pero que no es competencia ya, pues, como para que el alumno estudie, vea, verdaderamente ponga atención a la educación.
1: Bueno, el objetivo es contar también progresivamente con infraestructura educativa permanente, indicó. En esa línea, el gobierno regional de Junín prepara una IOAR, inversiones de optimización, de ampliación marginal, de rehabilitación y la reposición para la rehabilitación definitiva de los colegios afectados por el sismo.
0: El terremoto de 5.4 que afectó la educación, los colegios se han venido abajo, señores, todos los colegios están por los suelos y ahora han quedado huérfanos más de 5.000 alumnos de este sector de Chupaca, todo este Pumpuña, Chongos Alto, Chongos Bajo, toda esta zona, señores, se han quedado en la orfandad. No hay aulas para que estudien.
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0: ¿Qué dicen las futuras autoridades sobre este caso? Y qué dice también el, bueno, los gobiernos están un poco tan asustados porque no están cubriendo las expectativas de los alumnos, señores. Están queriendo hacer, pero no pueden hacer. Están queriendo dar un paso, pero saben de que no es igual que estudien, pues, en su institución educativa, ¿no? Entonces, eso ya lo han evaluado, están evaluándolo. En este caso ha estado, pues, la evaluación de instituciones de educación, la Dirección Regional de Educación ha evaluado también, a ver quién más estuvo ahí, señores, casos realmente es la Diresa, ¿no? Entre otros, para que vean el fortalecimiento de los alumnos, puedan estudiar los alumnitos, la DREG, el PRONOID, la UGEL. Están evaluando cómo van a estudiar estos 5.000 alumnos que ya vuelven a las clases en aulas temporales. Y lo han perdido los alumnos, ¿eh? No tienen casa, no tienen dónde van a hacer su tarea. No hay una mesa donde por lo menos cuando llegas a la casa dices, mamá, me han dejado tarea. Dice, ya, haz tu tarea. Te vas a la cocina, te vas a la sala donde hay comodidad, una aulita, una mesita, poder hacer tu tarea. En este caso estos alumnos están huérfanos, digo, no tienen dónde poder estudiar.
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0: Siempre manteniendo el liderazgo, siempre manteniendo el primer lugar en sintonía. Siempre estando al servicio también de las grandes mayorías. Cualquier queja, cualquier denuncia que nos llegue a nuestra mesa de redacciones, inmediatamente solucionamos. ¿Se acuerdan que el día de ayer hemos hablado de Electrovelas? Que no había energía eléctrica, pues, en todo Libertador. Todos los vecinos estaban incómodos desde el día de antes de ayer, que no había energía. Justamente era una falla de Electrovelas. Pero tras la queja, tras la denuncia pública que hemos hecho, ha llegado, pues, la camioneta de Electrocentro, ¿no? Ha tenido que reponer la energía eléctrica a todos los vecinos. Y si no hacemos eso, señores, tampoco llega nunca la energía eléctrica. Los vecinos seguirían hasta el día de hoy sin energía. No sé, que se había volado un fusible, que se paró un pajarito, se rompió el cable, el viento fue tan fuerte y se deshizo ahí la conexión y por eso que no hubo energía eléctrica. Bueno, eso ya es respuesta de Electrovela, señores, pero así inmediatamente tenemos que solucionar los problemas. Calientito nomás se solucionan los problemas. 7:47, mientras tanto
1: 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Distinguidos oyentes, vamos con más información. Han presentado un proyecto de ley para reducir los sueldos de los diputados y de los senadores. ¿Usted cree que esto se va a concretar? Guay, sería, distinguidos oyentes, para ver en hoja de coca, ¿no? Una propuesta que promete generar un intenso debate político ya empieza a captar la atención de miles de peruanos. Acá la diputada Karen, ¿no?, Caterín Palomino, anunció que va a presentar un proyecto de ley para reducir significativamente los ingresos de los diputados y senadores. Han planteado un tope mensual, deberían estar cobrando ellos 8,000 soles, y la eliminación definitiva de las bonificaciones adicionales. ¡Ay, qué lindo sería! Actualmente, un parlamentario percibe una remuneración básica de 15,600, a la que suman los gastos de representación, porque de representación casi le dan 2,000 soles, y otros conceptos económicos, por instalación le dan casi otros 2,000 soles. La legislatura sostuvo que en medio de las dificultades que enfrentan millones de familias peruanas, el Estado debe dar señales claras de austeridad y responsabilidad en el uso de los recursos públicos. Según explicó, esta iniciativa será entregada en los próximos días al vocero de su bancada, Ernesto Zunini, para iniciar su trámite legislativo. Sin embargo, el camino no será sencillo. El proyecto deberá pasar por las comisiones, ser debatido primeramente, votar por la Cámara de Diputados, revisar el Senado y finalmente va a recibir la promulgación que corresponde para convertirse en ley. Esta propuesta llega en un contexto en el que la ciudadana exige mayor transparencia y un uso más eficiente de dinero público, señoras, y sería buenas, distinguidos oyentes, que aprueben esto. ¿Pero usted cree que pueda pasar esto? ¿Usted cree que, distinguidos oyentes, puede hacer esto? En la vida, señoras y señores, simplemente está para llamar la atención, porque ya usted, como ha visto anteriormente, cuánto de dinero están cobrando, cuánta de plata se llevan, distinguidos oyentes, acá, ¿no? Los congresos hemos hecho conocer a la población, o quiere que nuevamente le repita cuánto de dinero se están llevando. ¿Ah? ¿Cuánto de plata se llevan, distinguidos oyentes, acá los congresistas, ahora, ¿no?, los senadores? Buenos sueldos, jugosos sueldos que se está llevando. Escuchemos algo para que usted sepa más o menos cuánto de plata se está llevando.
3: Esta tiene derecho a contratar a dedo a 7 trabajadores para su oficina parlamentaria, clasificados en las siguientes categorías y salarios. Un asesor 1, que percibe un sueldo neto de 10.924 soles. Un asesor 2, que percibe 8.957 soles. Dos personas con categoría de técnico, con ingresos netos de 6.092 soles, así como un asistente, un auxiliar y un coordinador, que reciben 2.988 soles cada uno. Hasta aquí la escala salarial parece sensata, pero lo que el Congreso esconde es la estructura financiera real que hace que esos salarios sean muchísimo mayores de lo que aparentan. Así llega el primer bono, la bonificación por cierre de legislatura. En el año el Congreso trabaja en 2 periodos o pliegos. Al concluir el primero, que va de julio a diciembre, y por arte de magia, los trabajadores reciben un bono de 3 UIT, equivalentes a 16.500 soles. Ocurre lo mismo al término de la segunda legislatura, por el mismo monto. Ambas bonificaciones suman 33.000 soles anuales para cada trabajador. Desde hace un tiempo, el Congreso decidió dividir la suma entre los 12 meses del año. Así, este bono mensual o fraccionado de 2.800 soles pasa a sumar el sueldo neto que recibe cada mes cada trabajador. Imagine ahora que, por el simple hecho de ir a trabajar, su centro de labores le otorga 100 soles diarios para sus gastos de alimentación. Si trabaja en el Congreso, no tiene que imaginarlo. Este es el bono de racionamiento o gastos operativos. Tal como lo escucha, 100 soles diarios por día trabajado, hasta por un total de 2.100 soles mensuales. Ese es otro concepto que hay que sumar al salario de los trabajadores del Congreso y que, ahora sí, nos permite conocer los ingresos reales que mes a mes perciben. Más de 15.000 soles para el asesor 1, más de 13.000 soles para el asesor 2, casi 11.000 soles para el personal técnico y 7.888 soles para asistentes, auxiliares y coordinadores. Solo los dos primeros cargos de la escala, los de asesores, requieren título profesional o de posgrado. De personal técnico para abajo, y pese al volumen de sus ingresos, basta con acreditar estudios universitarios incompletos. Técnico como Jenner Montero Chévez, que, a caramba, sigue durmiendo otro día y en una oficina congresal diferente. Si cree que aquí se acabaron las bonificaciones, se equivoca. El festín apenas empieza. Vayamos ubicando la seguidilla de bonos adicionales mes a mes. Iniciando el año, un trabajador regular del Congreso recibirá, en febrero, un sueldo completo adicional por bono de escolaridad, pervirtiendo la finalidad de la bonificación, ayudar con los gastos escolares. El Congreso de la República se lo entrega a todos sus trabajadores, tengan o no tengan hijos. En el jugoso cronograma de pagos del trabajador parlamentario, pronto llegará marzo. 2.200 soles adicionales para cada trabajador por bono de vestimenta. En mayo recibirán medio sueldo más producto de la CTS, un beneficio legal de acuerdo al régimen privado. Pero pronto llegará junio, con el tercer bono del año, 11.500 soles adicionales al sueldo de ese mes por ampliación de legislatura. Pronto llegará julio y noviembre, con pagos de beneficios laborales legítimos y que son un derecho para todo trabajador formal. La cosa volverá a distorsionarse en diciembre. Además del sueldo adicional por ley, el trabajador del Congreso recibe un nuevo bono, 11.500 soles adicionales como mínimo, por un nuevo cierre de legislatura. La cifra, sin embargo, puede cambiar, incluso sin que ni siquiera el trabajador entienda por qué. En diciembre del año pasado, el bono fue de 30.000 soles a fin de año, equivalentes a 5 UITs. Este reportaje se acaba dando a conocer el último de los bonos congresales, y quizá el más absurdo de todos. Tras trabajar todo el año y haber visto en sus cuentas el continuo depósito de bonificaciones por miles de soles, el trabajador congresal se hace merecedor a un mes de vacaciones remuneradas y al depósito, escuche bien, de un sueldo adicional para gozar de esas vacaciones remuneradas. Un bono por irte de vacaciones.
4: Si con todas estas extravagancias salariales el Congreso de la República fuera una empresa privada, ¿y habría quebrado?
5: Por supuesto, hubiera ido a la quiebra.

0: se dan cuenta tanta goyoría que tienen estos individuos de la política, señores, nuestros padres, padres de la patria, así todavía se hacen llamar, ¿no? Yo soy tu padre de la patria, dice, tú eres mi hijastro, tienes que morir de hambre, para ti no hay nada. Porque esa es la verdad. Miren, ellos reciben escolaridad, tengan o no tengan hijos, ¿no? O sea, si es un machorro, no tiene hijos, y bueno, a su escolaridad le dan sus 2,000 y picos por escolaridad. ¿A cuántos de estos que no tienen hijos les dan plata, señores? Y les dan en cantidad de plata. 28 de julio, Navidad, Día del Padre, Año Nuevo. Todas esas goyorías, por eso digo, todas esas goyorías les dan, pues les dan el dinero así, calladito nomás. Ellos reciben su goyoría. La congresista de la República suscribe Cecilia García Rodríguez, integrante del Grupo Parlamentario Podemos Perú, ejercicio del derecho de iniciativa y la formulación de las leyes que le confiere el artículo 107 de la Constitución Política del Perú, los artículos 47 y 75 del Reglamento del Congreso de la República, proponen la siguiente la orden de ley, dice, proyecto de ley, formular fórmula legal. El Congreso de la República ya ha dado la ley siguiente, esa ley que reduce los sueldos a congresistas de la República. Ojalá sea por lo menos ese dinero, tanta goyoría, tanto despilfarro de dinero, que vaya para el Perú, porque el Perú ahora no tiene aulas tras el terremoto, no tiene centros de salud, no tiene hospitales. Entonces, reduciendo todo este dinero, puede ir para esos servicios básicos, Baruja. Puede ir muy bien para esos servicios de salud, puede ir muy bien para esos servicios de hospitales, puede ir muy bien para esos servicios de educación. Ley que reduce los sueldos a los congresistas de la... Ojalá, papá lindo que está en los cielos, escuche a Cecilia García Rodríguez y se apruebe. Se apruebe y le dé luz verde. Ojalá, taita Dios, escuche, señores, porque si no van a seguir en su gollería.
1: Bueno, tanto dinero y Dios, oyentes que se llevan por escolaridad, tengan o no tengan hijos.
0: Por eso digo, tengan o no tengan hijos, están bárbaro. Llevando escolaridad. 2,000, dos lucas, dos lucrecias se llevan por,
1: bárbaro de dinero,
0: por escolaridad.
1: ¿No? Mientras acá uno se saca el ancho del día, ¿cuánto te pagan? Todo el día te pagan de 50 soles, 80 soles te pagan. Y eso, ¿no? Y eso te están pagando, dice Dios oyentes.
0: Y eso,
1: ¿no? Que así, que asada, dice Dios oyentes. Y mientras ellos sin tener hijos, sin tener 2,000 soles.
0: Es yeso o cemento.
1: Yeso.
0: Yeso, ¿no?
1: Yeso.
0: Yeso blanco. Uh-huh. La presente ley tiene por objeto reducir, dice, la remuneración de los congresistas de la República y los gastos de representación. ¿Qué representación, Nina? Eso no me representan ni la punta de mis pies. Artículo número 2, ámbito de aplicación, dice, la presente ley es aplicable a los congresistas de la República. Señores, el artículo 3 dice, aplicación de la reducción de los ingresos mensuales. Ojalá.
1: Bueno, decidos oyentes, vamos con otras infecciones que viene realizando también en la capital de la República, ¿no? Los almacenes, ahora como están, han hecho cambio de mando, como están encontrando... Se ha visto, distintos oyentes, unos almacenes que habrían quedado en tema de escolaridad. Una inspección inopinada se han realizado a la Dirección Regional de Educación Lima. Los almacenes de 7 Úgeles de la capital detectó graves irregularidades en la gestión de bienes públicos. Durante el operativo se encontraron más de 30,000 textos escolares que distintos oyentes ellos están teniendo. ¿Y para qué han tenido? Sin tanta necesidad, tantas escuelas que necesitan. 50 máquinas industriales. 100 monitoreos de computadora, además de uniformes, calzados, artículos de limpieza y material pedagógico que permanecen almacenados sin haber sido distribuidos a las instituciones educativas. Ten en cuenta, ellos hacen lo que mejor les venga en gana. Tanta necesidad en las comunidades nativas, en los centros poblados, no entregarlos estas computadoras, no entregar, distintos oyentes, los uniformes a las escuelas, que a veces los alumnitos por una computadora, cuando están con una computadora, teniendo computadoras, distintos oyentes, yo no sé qué es lo que hacen, ¿no? Tras los hallazgos, ya se solicitó la intervención de la Contraloría General de la República para determinar las responsabilidades administrativas y penales y anunció acciones legales contra los funcionarios responsables de la custodia y distribución de estos recursos. Asimismo, ordenó realizar un inventario integral de adoptar medidas para que los bienes lleguen oportunamente a las escuelas, tanto de Lima y Metropolitana. Tanta necesidad, ellos, distinguidos oyentes, acaparándose todas estas cosas. Yo sé que pues no tiene que ser correcta, pero ¿por qué no entrega tanta necesidad? Hay escuelitas que ni siquiera tienen, distinguidos oyentes, no, computadoras, útiles, distinguidos oyentes, que necesitan. Hay, ¿no?, libros que necesitan los alumnos. ¿Qué pasó acá? ¿Por qué? Porque a ellos no le hace falta, porque sus hijos estudian en algunas instituciones, distinguidos oyentes, no particulares. Claro, para ellos no necesitarán, pero para el pueblo sí se necesita que lleguen oportunamente hasta los uniformes, distinguidos oyentes. Así han encontrado más de 7 úgeles llenos, distinguidos oyentes, de bienes públicos durante un operativo que se encontró más de 30.000 textos escolares, 50 maquinarias industriales, 100 monitoreos de computadoras y además uniformes, calzados, artículos de limpieza y material, todo esto almacenados, malográndose.
0: Qué terrible información, señoras, y malográndose, ¿no? Es triste que se malogre en tanta pobreza. Vamos a una pausa y volvemos con una entrevista importante. Tema de salud, vamos a hablar.

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8: De la mañana, 14 minutos, señoras y señores, vamos con la última hora de programa y tras la pausa comercial de la empresa, definitivamente que estamos ya retornando para brindarles mayor información. Y algo que nos ha causado extrañeza es que ha sido no los medicamentos que se habrían comprado en la época de COVID-19 han estado amontonados. El ministro Luis Dainer supervisa el almacén y esto sería lo que habría encontrado.
9: Estamos hoy en el almacén de Senares. La sorpresa que hemos tenido es de que hemos encontrado estas jeringas retráctil que son para la vacunación contra el COVID, compradas en el año 2022. Pueden ver acá arriba, el almacén está ocupando alrededor del 36% de almacenaje, ¿no? Lo más increíble es que ya cumplen 4 años y están a punto de vencerse el próximo año. Es una compra casi de 56 millones de jeringas retráctiles y fue por un monto alrededor de 49 y 48 millones de soles. Esto es parte, digamos, de las sorpresas que estamos encontrando acá y sobre todo es parte de gestión. Esto no puede estar pasando. O sea, hoy por hoy necesitamos saber por qué se ha hecho este tipo de compras, ¿no? Meter a la Contraloría, empezar a revisar y sobre todo empezar a proyectar y hacer compras correctas.
10: Ministerio de Salud. Gobierno del Perú.
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8: Vamos hablando de salud el día de hoy, Maruja, ¿con quién estamos? Estamos en el tema de salud, a ver, vamos.
12: Sí, estamos con Caterine. Bueno, visita de centro de salud, estamos con Caterine, le damos la bienvenida a Caterine. Caterine, ¿qué tal? ¿Cómo está? Muy buenos días.
13: Muy buenos días con todos los radioescuchas. Perdón, estoy un poco agripada.
12: Es normal, natural, cualquiera nos puede pasar, de todas maneras.
13: El día de hoy vengo en representación del área de planificación familiar del Centro de Salud de Mazamari para poner en conocimiento a toda nuestra querida población que vamos a tener una actividad programada por la Semana y la Planificación Familiar el día 7 de este mes. Uh-huh. Y otra actividad también el día 16, en la cual va a ser en conjunto con otras o con otras áreas de este centro.
12: ¿Qué vamos a hacer el 7? ¿Van a salir a las calles? ¿Cuál es el programa que tiene?
13: Sí, tenemos por ejemplo la participación del programa Juntos, Vaso de Leche de las Mamitas, el personal de salud para un pasacalle, ya. Eso a un promedio de las 8:30 de la mañana, en la cual se va a hacer una difusión por todo lo que vendría a ser las calles principales de Mazamari. Uh-huh.
12: Concientizando a la población.
13: Concientizando, sí.
12: De planificación, para que participen de planificación.
13: Sí, para que puedan también acceder a los diferentes métodos de planificación familiar. Ya hace unas semanas atrás estuve acá, hablamos sobre los temas, por ejemplo, también de transmisión sexual, que el uso del preservativo no es solo un método de planificación familiar, sino al ser un método de barrera, también pues nos ayuda contra las infecciones de transmisión sexual, ¿no es cierto?
12: Así es. Esto se va a llevar a cabo el día 7.
13: El día 7.
12: ¿Y el día 16?
13: El día 16 es una participación más amplia con otras áreas del centro de salud, donde van a participar, por ejemplo, el área de materno, planificación, inmunizaciones, salud mental y así. Diversas áreas las cuales van a brindar una atención más amplia a la población.
12: A la población. Entonces, de eso se trata el 7 y el 16, una actividad muy bonita donde podría usted, joven, señorita, muchas veces... La que más nos preocupamos son las damas. Al final y al cabo somos las que cargamos el peso de la casa ante los hijos, de poder cuidarlos, de poder atenderlos, mientras que muchas veces papá sale a trabajar y entonces ahí pues viene, no, yo ya quiero cuidarme, ya tengo dos, ya no quiero tener tres, ni cuatro, ni cinco. Entonces ahí estamos diciendo diferentes métodos. Pero papá también sería interesante que esté escuchando, que diga, sí, hija, ya es momento de que nos cuidemos, ya no más, no traigamos hijos por traerlos.
13: Sí, ahora mire, por ejemplo, el tema de las relaciones sexuales es un tabú a nivel de toda nuestra sociedad. Pero es necesario, como dice, de que papá no solo escuche para poder cuidarse, sino también para que pueda orientar a ese adolescente o futuro adolescente que va a entrar en esa etapa y prevenir embarazos no deseados, los cuales a su vez no digo que van a truncar su futuro, sino que quizás van a limitar de una forma considerable ese futuro profesional que quizás cada uno quiere para sus hijos, ¿no es cierto?
12: Así es. Muchas veces papá dice, no, ya papá de repente aprendió con el transcurso, con el vivir de día a día, de año a año, pero también ese papá tiene que orientar, como usted lo dice, parece estamos los padres de orientar a nuestros hijos, especialmente los padres a los hijos, de cómo podrían prevenirse de alguna enfermedad, porque ya papá es una escuela de vida, de vida, pero no, igualmente la mamá decir a las hijas que no traigamos hijos al mundo, porque pues quien carga más que nada es la mujer, de estar tendiendo, de estar cuidando, limpiarle el pañal, cambiándole, hacerle comer, caminar, todo es un enrollo muy muy sacrificado para la mujer.
13: Sí, ahora, todo parte también desde el tema educativo, donde tenemos la participación de los docentes, los cuales dan pautas sobre lo que vendría a ser el momento del inicio ya de la actividad sexual y demás, cómo es el cuerpo, todo ello. Pero también nos tienen a nosotros como personal de salud. Para las dudas que puedan tener, nosotros estamos ahí para orientarlos. Y me da mucho gusto de que ahora, por ejemplo... personas que han iniciado actividad sexual, que son jovencitos, se preocupan más por ello y vienen a consulta con sus papás, ¿ya?
12: Qué bonito.
13: Vienen con sus papás y dicen, señorita, yo quiero que usted me oriente porque yo ya tengo mi enamoradito. O sea, ni siquiera han iniciado algunos, dicen, yo ya tengo mi enamoradito y yo sé que en algún momento voy a tener relaciones y yo quiero evitar infecciones de transmisión sexual, quiero evitar un embarazo no deseado, quiero evitar esto o lo otro. ¿Cuál es el método que usted me recomienda? ¿Qué es lo que puedo hacer? Y demás. Y eso es algo que tú dices que sí está llegando a la población, porque la población cada vez más se está preocupando por su salud y por lo que quiere a futuro.
12: Ahora, podemos, como dice, podemos ver cara muy bonita, pero no sabes el infierno que está viviendo adentro esa persona. Eso. Muchas veces la cara dice, pues no, y lo maravilloso que es de repente esa persona, lo bello que es, pero el infierno que tiene dentro, ¿quién lo ve?
13: Claro.
12: ¿Quién sabe? Entonces, no hay que juzgar simplemente muchas veces por el rostro que lleva a esa chica o ese chico que está de repente por ahí. Por eso siempre los padres somos los responsables de orientar a nuestras hijas. La hija inocente, ¿no? ¡Ay, qué guapo, qué simpático, qué churro! ¡Ay, los ojos lindos! El cabello tiene así, asa. Y al final el cabo está pues un infierno llevando adentro. Igual la chica es hermosa, bella. Oye, tiene así. así tiene asalto. Y al final y cabo, ¿dónde sabes? Que por dentro la chica está pues totalmente pudriéndose. Entonces, no quisiéramos, tengo hijo, tengo hija, entonces no quisiese que pues nuestros hijos lleguen ahí, para eso estamos los padres.
8: Generalmente sí, eso sí. Le pasa a los infieles y a los mujeriegos, ¿no? Sí. Tanto hombre como mujer ahí están metidos en ello, porque la persona que está, como dice, en casa nomás, no.
12: Claro, al menos las personas adultas creo que ya sabemos a dónde nos estamos metiendo. Esto va, creo que más que nada, a los adolescentes.
13: Claro, los jóvenes.
12: Los jóvenes que pues están en pleno desarrollo y por los ojos entra todo, y ellos están pensando que es churrísimo o es churrísima, pero no saben la cosa que está por dentro.
13: Claro, vuelvo a repetir mi frase. Caras vemos y teses no sabemos. Y eso deben de tener muy en cuenta los adolescentes. El momento de que tú, por ejemplo, utilizas tus redes sociales, ahora saben que todo es filtro, guía, no vemos la realidad. Sí. Lo mismo pasa con las infecciones de transmisión sexual. Y como bien lo dicen, mayormente es por la promiscuidad, pero también, ¿qué hacemos si mi pareja es promiscua? Yo no me entero y viene a mi casa y me infecta. Yo estoy en mi casa, todo tranquilita, pero no sabemos la vida de mi pareja. Entonces, por eso es súper importante también cuidarnos con el preservativo. El preservativo, como vuelvo a repetir, no solo nos va a salvar de un embarazo no deseado, sino de una infección de transmisión sexual.
12: Sabiendo que pues acá el señor es terrible. Entonces, no, ya pues veo que es, pero no sé, yo no puedo soportar esas cosas.
8: Hay que ponerle su poncho, pues. ¿Tú has visto la cámara de Volvo, ese grueso? Hay que ponerle.
12: No soporto, Dios mío, yo digo hasta acá nomás. Calabaza,
8: algo de este tema, a ver, vamos a escucharlo.
14: Infieles y mujeriegos, entiendan, el SIDA no se ve en la cara. Nadie anda con un letrero en la frente que diga "yo estoy enfermo". Los cuerpos más lindos, más codiciables, vienen con sorpresas. No todo lo que brilla es oro. Recuerden que la carne la ponen en especial cuando está dañada. Infieles y mujeriegos, entiendan. El SIDA no se ve en la cara. Nadie anda con un letrero en la frente que diga "yo estoy enfermo". Los cuerpos más lindos, más codiciables, vienen con sorpresas. No todo lo que brilla es oro. Recuerden que la carne la ponen en especial cuando está dañada.
12: Claro, pues.
8: Claro, como dice acá usted, cara se ve menos...
12: Bueno, claro, no, y todavía esas cosas todavía están, las enfermedades, ahí están las enfermedades. ¿Por qué? Porque pues no, ay, Dios mío, este chico está simpático, ¿sabes? Por cuántas chicas ha pasado y se ha contagiado por ahí. Igual las chicas, ¿sabes? Así que jóvenes, ay, qué cuerpo, qué buen totó tiene, ¿no? Los totó están buscando los caballeros, ese totó, ¿por cuántos ha pasado? ¿Ah? ¿Por cuántos ha pasado? Y lleno de Dios, y antes está hirviendo una lava dentro de ese totó. Igualmente, si lo sientes, los chicos dicen, ay, qué simpático, qué churro. ¿Sabe Dios? Porque esos churros están más infectados que cualquier cosa.
13: Sí,
8: eso ya no es churro, cierto.
12: Ya no es, ya está ya quemado ya.
13: Quemado, totalmente sí, quemado.
8: Y eso hay que decirle a la juventud, porque los que generalmente no entienden esto, un poco este tema es engorroso, son los jóvenes. Sí. Los jóvenes no entienden esto porque son aventureros, picaflores, paran en estos lenocinios, se paran en las cantinas, arriesgan sus vidas, están jugando como una ruleta rusa, como dicen, ¿no?
14: Tener una sola mujer también es higiene personal. Se ve sucio y asqueroso tener más de una mujer. En la calle solo se recogen infección, bacterias, y luego va donde tu mujer y tiene intimidad con ella y le pega toda esa suciedad. Tener una sola mujer también es higiene personal. Se ve sucio y asqueroso tener más de una mujer. En la calle solo se recogen infección, bacterias, y luego va donde tu mujer y tiene intimidad con ella y le pega toda esa suciedad.
8: Excelente, ¿no?
12: Sí, qué buen consejo, cierto. También, y eso es muy cierto. Entonces, Caterine, déjame decir que se está dando diversas orientaciones, diferentes métodos para que se puedan. Y ahí también las chicas, para ya no tener pues hijos, hay que ponernos, o sea, basta creer que con dos hijitos, basta que de repente hemos tenido uno, ahora con esta solvencia económica que es muy duro para tener un hijo, hay que pensar que desde que nace tenemos que atenderle, tenemos que comprar los pañalitos, tenemos que de repente el bebé se enferma, de repente está, no tienes una buena lactancia, tienes que ayudarle con leche, comprando leche SNAN, leches que no, ese enlate está muy carísimo. Entonces, toda una situación, un gasto que genere un hijo, hacerlo crecer, estar llevándole a la escuelita, al jardín, acaso el jardín, la escuelita, es demasiado costoso. Una lista escolar que van, tremendo. ¿Y cuándo, de dónde sale el dinero? Y eso pasa con uno. ¿Qué tal tienes dos y tres? Uno está en jardín, otro está en primaria, otro está en secundaria. Entonces, ya creo que antes podría haber pasado con nuestras madres, con nuestros abuelos, haber tenido de repente una docena, de repente haber tenido 10 hijos, 8 hijos, pero a estas alturas ya creo que no.
13: Claro, y hay que recordar, si bien las personas tienen derecho a tener la cantidad de hijos que uno desee, pero también ese niño, ese ser que está viniendo, tiene también el derecho a vivir una vida plena, tener educación, alimentación, o sea, todo. Uh-huh. Y es algo que, como menciona, cuando tenemos varios hijitos, no tenemos la economía suficiente, estamos privándolos a ellos. Muchas veces por eso vemos casos de deserción estudiantil, casos de desnutrición, de anemia y demás, porque quizás como padres no les pueden dar todos esos beneficios. Uh-huh. Recordar también de que no es como antes. Como bien menciona, los tiempos han cambiado y lastimosamente nos ocasionan más gastos, hay más cosas, la lista de útiles, no sé, que ahora se tienen que llevar a varios especialistas, a los pequeños y demás.
12: Así es, así que nos vamos a este 7, que va a haber un pasacalle, métodos, hay diferentes métodos, hay un implante que se pone en el brazo, hay para el mes que se ponen algunas inyectables, hay para 3 meses, para 6 meses, dependiendo. Entonces, no, hay diferentes métodos, de como usted lo dice, preservativo podría ser uno de ellos, pero eso va a depender también de pareja, decir, conversar entre pareja, decir, pues no, hasta acá nomás, ya no más hijos. Y por último, para las chicas hay la ligadura de trompas, la ligadura de trompa para las damas, y pues para los caballeros, la vasectomía, ¿no?
8: Siempre utilizando su preservativo, a pesar que se haya ligado la trompa, tiene que utilizar su preservativo.
12: Por la
8: higiene. Preservativo está por lo delante, ¿no? Y lo después, ya que le hagas la vasectomía o le cauterices todo, ya le dejes como a Fiona, entonces realmente ya no va a tener hijos. Sí, porque si no, la situación se pone grave con estas enfermedades de transmisión sexual.
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8: Bueno, lo que da terror también son los servicios higiénicos que hay acá en Mazamari, no, de verdad.
12: Yo tengo mucho temor.
8: Ahora, con los servicios higiénicos hay que tener también cuidado, porque hombres con infecciones están entrando al servicio higiénico, tanto en el parque, tanto en el, ¿cómo se llama este otro parque que está ecológico? Y etcétera, mucha gente que a veces esto no está viéndolo de otra forma. No solamente se puede contagiar por relación sexual, también puede ingresar por el servicio higiénico público. Sí. Hombres que están con gonorrea, que están derramándose ahí y a veces no le limpian bien, solamente botan el desecho y queda toda la
12: también tiene que ser bastante higiénico.
8: Queda todo el pus, queda toda la infección arriba, y entonces entra otro hombre sano, topa ahí una casualidad y puede que ahí, pum, penetre.
12: También
8: la...
12: puede ser esto.
13: Sí. Sí. Ahora, nosotros tenemos pruebas de descarte, como bien se escuchó en el audio, tenemos pruebas de descarte, para lo cual se invita también a toda la población de que se pueden realizar estas pruebitas, las duales, que contienen el VIH, para descarte de VIH y de sífilis, y la de hepatitis B. Ya para eso tenemos un área, bien claro dijeron ahí, es confidencial, toda consulta que ustedes hagan, porque hay algunas personas que dicen, no, qué roche, yo me voy a acercar a la señorita, que seguro alguien se entera. No, no mamitas, no papitos, nadie, ni adolescentes, nadie. Lo que ustedes nos cuenten a nosotras queda solo registrado en su historia clínica, la cual no tiene acceso a nadie.
16: Confidencial.
13: Ya es confidencial, cada uno tiene una vida.
16: Así que
13: vida.
16: Acá nada que arroche, que me van a nada. Decir, me van a ver, señor, esto no tiene nadie, nadie tiene que saber. Uh-huh. Así que señoritas, jóvenes, no se me vayan a estar pudriendo por dentro, por favor, todo es confidencial, sí. Hay que decir la verdad, la palabra es cruda, pero
13: sí.
16: Es cierto, porque uh-huh. En realidad el médico te dice, te estás pudriendo. Entonces hay que ver bien esto en serio y por ello creo que la invitación a la profesional, a la obstetra que ve este caso, ¿no?
17: Bueno, entonces participemos de este viernes 7, uh-huh. De diferentes métodos, planificación familiar, van a salir acá por las principales calles de nuestro distrito de Mazamari, concientizando a la población, a la juventud, a las madres, a los padres y familia, de que se tendría que tener planificación familiar en la casa, en el hogar. Así que no se olviden este 7.
13: Sí, una invitación súper importante para toda la población y por favor esperamos su participación activa y fuera de ello, si ustedes necesitan cualquier consulta personalizada, nos encuentran en el Centro de Salud de Mazamari. Y agradezco mucho una vez más que me hayan invitado acá a Radio Swim, ya que siempre están colaborando con la salud de la población, están muy atentos, de verdad. Muchas gracias por este espacio.
16: A usted también, bien. Porque se da su disponibilidad de expresar la situación real que estamos viviendo. Y creo que Mazamari es tan chiquito donde debemos de cuidarnos entre nosotros, uh-huh. Sobre todo en este tema de la transmisión sexual, que es un tema muy importante, no solo para quienes hablemos, sino los hijos, las hijas, los nietos y la familia.
17: Así es. Bien, muchísimas gracias, Caterine.
13: Gracias.
17: Buenos
13: también.
17: Días.
13: Buenos
16: bien,
13: días,
16: gracias,
13: buenos
16: Caterine.
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22: El Perú fortalecerá la presencia militar en sus fronteras como parte de su lucha contra el crimen.
23: Parte integral de la política de seguridad es tener control estricto de nuestras fronteras, que es donde comienza la soberanía nacional, y evitar que estas lacras criminales infecten nuevamente nuestro país. Las Fuerzas Armadas van a colaborar con todo lo que requiera la Cancillería y el Ministerio del Interior para asegurarnos de librar a nuestra patria de este veneno de la criminalidad.
22: El ministro de Defensa adelantó que las modificaciones en la política de seguridad estarán incluidas en el proyecto de ley para solicitar facultades delegadas al Congreso.
23: El paquete legislativo para poder militarizar los puestos fronterizos más relevantes está en procesos, lo vamos a aprobar en el Consejo, y parte tendrá que ver también con las facultades que se tendrán que solicitar al Congreso de la Nación.
22: Esta declaración se da un día después de que la presidenta Keiko Fujimori señalara que buscarán mayor presencia militar.
24: En los próximos días, pues las Fuerzas Armadas estarán en las calles y también en el sistema de transportes.
22: Esta propuesta sería materializada la próxima semana. Sin embargo, ya genera debate entre quienes conocen la labor militar.
25: Poner a un miembro de la Fuerza Armada en cada cada esquina o en cada movilidad de transporte público, eso definitivamente no va a tener un efecto o el efecto que se busca. Las Fuerzas Armadas no pueden entrar casa por casa, hacer rastrillaje u otras cosas porque no está en sus funciones, no están preparadas ni entrenadas para ello.
22: El exministro de Defensa también consideró necesario un marco legal que precise el papel de las Fuerzas Armadas y la creación de un comité de crisis que diseñe la estrategia contra el crimen organizado.
26: De América Televisión. Los vecinos están totalmente diezmados, sometidos y atemorizados, como es obvio, por estos vándalos ya delincuentes que han utilizado las calles y siguen utilizando las calles como su campo de batalla, ¿no? machetes, piedras, disparos, ya han dañado la propiedad, las viviendas, los autos, y yo me pregunto qué pasaría si una persona, ellos, sus hijos, sus familiares, están caminando y les cae una bala perdida, o una bengala, o una piedra, como ha sucedido en otros lugares, ¿no? Hasta el momento eso no ha pasado, pero ellos ya están cansados, están hartos, ¿no? Han acudido a las autoridades y no han hecho nada para solucionar este problema, que también viene de formación, porque me dicen que son muchos de ellos menores de edad, ¿no? Esto viene de familia también, que salen a las calles a enfrentarse entre barras de dos equipos, Universitario y Alianza Lima, y están preocupados porque el viernes va a haber un partido a las 8 de la noche entre la U y Cristal, y posiblemente, ¿no?, vuelvan los vándalos a salir y a tener este tipo de problemas que ya han llegado a un límite, porque no solo son vecinos de esta zona, de San,

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1: Bueno, por lo menos en los Libertadores, señores, ya con cámaras de vigilancia, autorizado también por la Policía Nacional de aquí de Masamari, aquí esta entrada para Buriali, estos locos que correteaban con su moto, haciendo bulla en las noches, trayendo zozobra a la población, la intranquilidad, ¿no? Y aparte que ya han sido identificados, por lo menos ya hasta el momento están respirando un clima de paz. Pero ojo, estos sujetos para que hagan esto tienen que estar drogados, tienen que estar ebrios y ante ello todavía acompañado con féminas, ¿no? Que ya han detectado las féminas, que también se prestan para la cochinada de estas féminas. La denuncia pública ya está hecha porque las cámaras identificaron a estos locos del volante que pueden causar accidentes de tránsito, que pueden causar cualquier accidente de tránsito. Lo hacen 9 de la noche, 10 de la noche, lo cual no mucha gente pues preocupada por el tema de salud, sobre todo de correr desmesuradamente sin importarle lo que pueda pasar, señoras y señores. Bien, han encontrado a una bailarina de Santiago totalmente ebria, pasado de vuelta. ¿Qué pasa con las damas también? A ver, vamos un pedacito escuchando esto.
2: Ya acá se encontró una persona que le obviamente 30 años,
3: ¿verdad? No sé, ¿cómo ha sido? Y están así en ese estado, la verdad, la mayoría está en ese estado.
1: 30 años recontra pasada de vuelta.
2: Ya acá se encontró una persona que le obviamente 30 años, ¿verdad?
1: Bueno, ¿qué ha pasado con esta bailarina de Santiago?
4: Qué terrible, ¿no? ¿Qué le pasó? Dios oyentes, bueno, acá la santiaguera se quedó dormido también en la madrugada y en plena calle. Serenajo le han ayudado a trasladar hasta su domicilio este fin de semana, al primer casi la medianoche. Vecinos de este barrio de Auray alertaron a los agentes sobre una fémina que se hallaba pernoctando en una vía pública exactamente en estas intersecciones de la avenida Panamericana y Girón Los Ángeles. Ya, los serenajos en conjunto del efectivo policial del patrullaje integrado acudieron al lugar para verificar a esta fémina de 30 años de edad, aproximadamente vestida con letraje típico, ¿no? Ahí estaba recostada en la vereda producto de los efectos del alcohol. Según vecinos, intentaron reanimar la fémina, sin embargo, se encontraba en un profundo sueño, por lo que alertaron inmediatamente a los agentes para que no le pase nada. Finalmente, los serenajos levantaron al rostro de la fémina con agua, brindando por los servicios, lograron despertarla. Seguidamente, ya consciente, fue trasladada hasta su domicilio.
1: Qué terrible, señores. Doctor Miller, buenos días, gusto en saludarlo. Un abrazo a usted. A ver, vamos con el doctor Miller.
4: Miller Casiano, doctor.
1: Doctor Miller, estamos al aire, buenos días.
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0: 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Vamos alertando a la población, no va a haber pase, nos mencionan, señoras y señores, hay horarios que van a pasar, cierre temporal en la carretera, el tramo Ciudad Satélite y Nazca, distinguidos oyentes, así que no estamos pasando desde las 8 de la mañana, no habrá acceso a Mentuyari desde las 8 de la mañana, así que pasamos la voz, no habrá acceso a Mentuyari desde las 8 de la mañana, va a haber siempre interrumpido el pase, estamos alertando a la población para que esté, no, de repente queriendo salir a estos lugares. Entonces ahí, distinguidos oyentes, estamos pasando, alertando la voz, distinguidos oyentes.
2: No habrá pase en Mentuyari, señoras y señores. Vamos con la hora, 8:46. Mientras tanto, 8:46. A ver, vamos, qué está pasando aquí. ¿Y por qué no va a haber pase, Maruja?
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2: 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Mientras tanto.
0: Mientras tanto, estimados oyentes, pues bueno, ¿no? Como ya hemos sabido, nuestro hospital en la provincia de Satipo está paralizado totalmente. Y así ya le llega la noche, distinguidos oyentes, a Vladimir Cerrón, a Fernando Orihuela, y ahora le jala, distinguidos oyentes, a Zósimo Cárdenas Mujer. Wow, terrible esta información. Y creo que, distinguidos oyentes, de todas maneras tienen que pagar los platos rotos, también Zósimo, porque él ha avalado lo que en algún momento hizo, pues no.
2: Afirmar la corrupción.
0: Afirmar la corrupción. Bueno, nuestro amigo José Villazán ha tenido una entrevista importante este 23 de julio. Y déjenme decir que, pues no, vamos a escuchar que le entrevistan. Y sale el informe correspondiente, señoras y señores. Escuchemos que menciona también José Villazana.
3: La herencia que nos dejó Vladimir Cerrón y Fernando Orihuela. Esto es la construcción de lo que hicieron ambas autoridades regionales el 2019 al 2022. 40 millones al agua.
4: Muchas deudas por obras públicas paralizadas dejó Perú Libre. Y precisamente en Satipo hay hastío.
3: El hospital Manuel Igaracaki, que quien habla es presidente del Comité de Proconstrucción de Igaracaki. Se han gastado 40 millones, han construido un charcal, no han gastado ni 5 millones ahí. ¿Dónde está la plata, resto? Desapareció por arte de magia.
4: Un peritaje contable determinó que Cerrón tenía un desbalance de 6 millones de soles, dinero en sus cuentas que no podía justificar. Así que la región Junín sería el gran botín en los próximos comicios, según Villazana.
3: Los abogados no son cualquier abogado, son abogados carísimos. ¿De dónde va a salir el dinero para defender a Pinturita? ¿Dónde va a salir para defender a Vladimir Cerrón? ¿Dónde va a salir para defender a Fernando Orihuela?
4: La justicia es tan lenta que Cerrón no tiene tiempo ni para atender todos sus casos. Decenas de carpetas fiscales. Perú Libre perdió el poder, no pasaron la valla. Así que le urge un nuevo caño del Estado para sobrevivir. Junín decidirá qué historia quiere vivir en los próximos 4 años.
0: Bueno, es así, distinguidos oyentes, que nuestro amigo Sevilla San, en algún ex también consejero regional, está haciendo la denuncia pública. Y ahora, el caso del hospital de Satipo, como lo han ya mencionado, Perro, Gato y Pericote, comenzaron, distinguidos oyentes, con Cerrón, luego Orihuela, Fernando Orihuela, después Zósimo, que también la obra se pagó un 90%, y a las finales no se hicieron nada, dejando en abandono el hospital en la provincia de Satipo. 90% del pago, pero el avance, ¿cuánto está? El avance, distinguidos oyentes, estará pues en un 30%, como dijo, 30%, pero no se ve, distinguidos oyentes, pero sí prácticamente ya casi le han cancelado, y distinguidos oyentes, está simplemente las bases y la columna, ¿sí? Las bases y la columna, y algunas paredcitas nomás que está, y el resto, distinguidos oyentes, está abandonada. Y por eso le está mencionando, señor Orihuela, nuevamente tienes con esa desfachatez para presentarte a ser gobernador regional.
2: Qué vergüenza, ¿no?
0: ¿A dónde está tu cara para que pueda ser nuevamente gobernador regional?
2: ¿Quién es su candidato acá
0: en Mazamari? Eres cuyucara, le están diciendo, eres un cuyucara. Bueno, así está, distinguidos oyentes.
2: Henry de la Cruz creo que es su candidato acá en Mazamari, si no me equivoco.
0: Henry de la Cruz.
2: Ahora, Henry de la Cruz ha hecho un tremendo, ¿cómo le llaman a esto?
0: Una pancarta.
2: Casi,
0: ¿un video o qué cosa?
2: No, eso que ponen su foto, pues gigante.
0: Una ¿gigantografía?
2: Gigantografía, donde él está pateando a la corrupción. ¿Y por qué no lo patea ahí a Fernando Orihuela? Fernando Orihuela, tremendo pericote.
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2: Ahí debe ponerlo en su gigantografía, pues, Henry de la Cruz, y debe patearlo en la rabadía a este delincuente que se ha tirado. ¿Cuántos millones se ha tirado, señores, del hospital Manuel Ángel Igaracaki? Por eso es que en Satipo no tenemos hospital. Y hemos dicho, no hay hospital en Satipo. Acá uno tiene para morirse facilito, ¿ah? Aquí en Mazamari tenemos para morir más rápido que apurado. no tenemos hospital en la provincia de Satipo, señores. Tendríamos que correr a Pangoa. Pangoa, decirle, por favor, Pangoa, ábreme la puerta, pues. Que si no, se muere mi mamá, mi tío, mi primo, mi hermano. Ha habido accidente de tránsito, señores, por culpa de Fernando Orihuela, que ahora nuevamente, como dice Maruja Cuyucara, quiere volver a repetir el plato, quiere volver a robar al gobierno regional, Junín.
0: Así es, así que, no, realmente...
2: Así de fácil, así de fácil, quiere ser pericote.
0: Sí, sí. Bueno, ya el día de hoy se cierra todo, y estos siguientes en horas de la noche, acerca de los candidatos, si van o no van. A las 8 de la noche, ya que no, hasta las 12 de la medianoche, pero prácticamente las oficinas se cierran a las 8 de la noche. Y ahí sabremos quiénes están participando, quiénes siguen carrera política y quiénes no, señoras y señores. Y estaremos ya informándoles a ustedes definitivamente quiénes han pasado. Todo este es dimes y diretes, piedras en el camino, en algún momento.
2: Se acaba hoy día.
0: Se acaba el día de hoy a la medianoche. Y pues mañana ya es otro tema, ¿no? Ahí sí vamos a saber quiénes son oficialmente nuestros candidatos. Ah, ya no vayan a decir que le han puesto, que
2: designado,
0: sí,
2: que ya no hay nada.
0: El otro, que por aquí, que por allá. Entonces ya estaremos con eso de poder hacerles entender a la población quiénes han pasado y quiénes no han pasado. Pero
2: se acaba la chamba de los carroñeros.
0: Así es. Nosotros vamos agradeciendo, haciendo la invitación para este sábado 15 de agosto. Que viene el sábado 15 de agosto, se viene Causachum Perú 2026.
2: Anda, no te
0: creo. Se viene Causachum Perú, sí, este sábado 15 de agosto desde las 4 de la tarde en el Coliseo Municipal de Masamari. Se viene un despliegue de alto nivel, Causachum. Más de 1.300 artistas y más de 30 danzantes en competencia. Contamos con elenco de todo el Perú, desde Lima van a llegar, de Huánuco, de Huancavelica, desde Ayacucho y Cusco, y delegaciones de toda la región centro están viniendo, señoras y señores. Doctor Miller, ¿qué tal? ¿Cómo está? Muy buenos días.
6: Buenos días, señora Marujita, y buenos días también con todo su público oyente. 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
0: Qué bueno, doctor Miller. Entonces, cualquier descarte, primeramente podremos sacarnos, ¿no?, una resonancia cuántica y saber si realmente cómo está nuestro cuerpo, porque pues de eso se trata, hay que estar bien de salud.
6: Sí, a veces uno cree que el cáncer, por ejemplo, aparece de un día para otro, o que la culpa es de lo que bebemos, de lo que comemos, ¿no?, o de lo que nos rodea. Pero desde aquí, pues, queremos hacerles entender a las personas de que no existe nada más natural que el cáncer, señora Marujita, y que el cáncer, pues, aparece las 24 horas del día. Hay que diferenciar entre un cáncer y un cáncer avanzado. El cáncer se puede tratar, se puede curar, pero el cáncer avanzado difícilmente puede recibir un tratamiento curativo. Entonces todos tenemos que entender de que todos tenemos un hígado, todos tenemos dos riñones, todos tenemos dos pulmones, y el hígado pues tiene el trabajo de eliminar ácido graso. Los pulmones tienen el trabajo de eliminar ácido carbónico, los riñones tienen el trabajo de eliminar ácido úrico. Entonces, si el hígado no puede eliminar el ácido graso, y lo mismo pues no pueden hacer los riñones y los pulmones, básicamente esos desechos van a comenzar a circular en todo nuestro organismo. Y pues nuestras células, ¿no?, van a comenzar, en teoría, a alimentarse de esos desechos. Y esos desechos son lo que, en definitiva, van a contribuir a que se desarrollen o se formen esas células malignas, ¿no? Entonces, poco a poco se van a ir desarrollando cada vez más células malignas y van a ir aumentando en número a las células sanas. Es como si, por ejemplo, Perú enfrentara a Chile con 100 soldados y Chile pues tendría de repente 10.000 soldados. Obviamente Perú perdería la guerra. Entonces algo así va sucediendo dentro de nuestro organismo. Van apareciendo poco a poco más células malas, más células malignas, más células mutantes que células sanas. Entonces las células sanas ya no van a poder atacar a esas células malignas, a esas células mutantes, y se van a ir formando pues esos tumores inoperables, o se van a ir de repente formando esas heridas incurables, y en definitivamente eso es lo que se va a convertir en un cáncer avanzado que no va a poder pues recibir un tratamiento curativo.
0: Bien, doctor, pues
6: es importante
0: la dirección.
6: 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Muchísimas gracias. Muy buenos días.
0: Buenos días, doctor Miller Casiano. Buenos días.
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2: Bueno, la hora nos ha ganado realmente Maruja Lara.
0: Muy rápido, ¿no? Sí, qué rápido. 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Y por supuesto, feliz cumpleaños a todas las personas que están cumpliendo años. 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
2: Así es, antes de despedirnos del programa, quiero enviar un saludo muy especial pues para mi hermosa madre que me está visitando después de muchas lunas. Un saludo para doña Cecilia Aliaga, que está Cecilia Aliaga Lazo aquí en Masamari. Saludos también para Celso Matías Gómez. Saludos para toda la gente linda, para Poppy Play, para Manuel, que están preparando algo muy delicioso para el desayuno Maruja el día de hoy.
0: Bien, un saludo muy especial, mamita, y te vamos a llegando ya, estamos hambrientos como lobos. Y saludos también para mi amigo Celso. Celsito, un saludo para ti, gracias. Eres bacán, genial. Yo creo que no nos gustaría que seamos todos así como Celso, bien humilde. Bien, muchísimas gracias a toda la población. Nos despedimos hasta el día de mañana. Pásenlo bonito con toda la familia. De 6 a 9, si así Dios lo permite, estaremos en el horario que todos los días ya ustedes los conocen.
2: Así es, saludos madre, un saludo muy especial y un beso bien grande para ti. Hasta mañana, nos vemos.

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0: 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Esta es la hora. 9:40. 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

Muy listo, 10 de la mañana, 20 minutos, 10 de la mañana, 20 minutos. ¿Cómo estamos? ¿Qué tal? Muy buenos días, buenos días, buenos días, buenos días. Ahí está, listo, perfecto. 10 de la mañana, 10 de la mañana, 20 minutos. ¿Cómo están? Muy buenos días. Bienvenidos a todas las personas que ya se conectan a Radio Swing 88.9 en la radio que manda en toda la selva central. Vamos arrancando el programa, el súper, súper especial con... ahí está, Mariflor Gómez, los chicos de Ramac y también Juliacito Wally García y los Wallis del Perú para este viernes 21. Este viernes, viernes, viernes, viernes. Viernes 21, estamos en el local Balico del distrito de Mazamari, bailando de Santiago 2026. Así que la invitación ya está hecha. A nombre de nuestra amiga Kelly, ya nos va a hacer llegar las invitaciones, la programación desde muy tempranito, la cerveza, las invitaciones. ¿Por dónde van a estar pasando los santiagueros, mi hermano? Este viernes, viernes, viernes 21. Estamos en el local Balico. Vamos arrancando el programa como siempre, saludando a la gente de las redes sociales a través de nuestra página oficial de la radio, www.radiosimasamari.com. A través de nuestro aplicativo estamos como Radio Simasamari en la Play Store. Y también estamos a través de nuestro Facebook. Estamos en vivo, mi estimado, ¿eh? Radio Swing 88.9-FM. Ahí está. Así puedes escucharnos en el Facebook. Vamos habilitando también el número de cabina para que puedas contactarte con nosotros, 939-3397-17, repito ya, número de cabina totalmente habilitado, 939-3397-17, 939-3397-17. Saludito muy especial, por acá ya está nuestro amigo el Apache, ahí está la danza de la lluvia, dice, ha dado resultados, mi estimado, ¿eh? 10 de la mañana, 22 minutos. Saludos para la gente de San Martín de Pangoa, para los amigos de Yaya, la gente de Riotambo también, ¿cómo estamos? Muy buenos días, buenos días, buenos días, buenos días, señor, buenos días, señora. Hoy estamos miércoles, mitad de semana, miércoles 5 de agosto. Ya viviendo el rico Santiago, ¿ya? La metodología del programa, ponemos santiaguito, ponemos cumbia, ponemos de todo, nos quedamos contigo hasta el mediodía. Con Radio Civil, la radio que manda en toda la selva central. Saludito para, dice, para la gente de Arturo Durán Panés, mis amigos de San Cristóbal, muchas gracias. La gente de Primero de Mayo, San Isidro, Ciudad Satélite, la gente de aquí nomás cerquita, la gente de Nuevo Amanecer, Cañete, San Vicente de Cañete, Materiato,

chicos de los puntos del amor, esa canción que decía me la pagarás, me la pagarás. Listo, perfecto. Vamos a mandar saluditos para toda la gente. 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Y bueno, a todos los hospiciadores también, ¿no? Que se vienen sumando. Ahora también para este gran mega evento, viernes 21, tenemos también auspiciadores, ¿no? Viernes 21 de agosto, en el local Balico tenemos bastantes auspiciadores. Ya estaremos comentando también, gracias a nuestra amiga Kelly, que nos va a hacer llegar el programa oficial, ¿eh? La programación oficial, las invitaciones, el almuerzo, el desayuno.

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En Radio Swing, esta es la hora. 10:38.

53 minutos, 10 y 53 minutos de la mañana. Ahí están las chicas. Las chicas. Vamos a mandar saludos, por favor. Vamos a mandar saluditos para toda la gente que está conectándose a la radio. A mis amigos que están en las redes sociales. A ver, me informa mi estimado Apache si estamos en el TikTok. Dice que estamos en el TikTok, vamos a ver. A ver, número de cabina para que puedas contactarte con nosotros. 939-3397-17. Número de cabina, ya. 939-3397-17. Número de cabina totalmente habilitado. Saludito por acá, nos dicen, hola, ¿cómo estás? Un saludo muy especial para la gente de Pilcomayo, me dicen por acá. Ahí está la gente de Pilcomayo, muchas gracias. A ver, más saluditos. Saludito por acá, nos dice para la gente de Pichanaki. Hola, amigo, ¿cómo estás? ¿Es verdad que llega la agrupación Alaska? Sí. Se vienen los chicos de Alaska, En este caso, Lariber, mi estimado, para el día jueves, ¿no? Jueves 20. Ahí está, un saludo muy especial para la gente de Pichanaki. Para Las Palmas de Ipoqui, me dice, ¿no? Las Palmas de Ipoqui, un saludo muy especial para toda esa manchita.

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0: ¡El amor!
1: Muy bien, listo. 11 de la mañana, 11 y 25 minutos de la mañana. Bueno, la hora es importante, mi estimado Papachori. La hora es importante, por favor. La hora es importante, ¿ya?
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1: Bueno, 11 de la mañana y 25 minutos. El clima para el día de hoy, mi estimado. Bueno, me parece, Papachori, que hoy no está haciendo tanto calor como el día de ayer. Ayer sí estábamos reventando, ¿eh? Harto calor. Bueno, el día de hoy está, parece estable. Parece que está bastante estable. Saludos por acá, nos dice para tapicería. Tapicería Lucho. Tapicería Luchito, muchísimas gracias. Para Tapicería Lucho, estamos a full sintonía Radio Swing. Saludos para José Luis Huetca Huiza, muchísimas gracias por estar en sintonía de la radio. Saluditos también por acá, nos dicen: hola, ¿cómo estás, amigo Erickson? Estamos en sintonía de la radio. Mándate los saludos o te molestas, me dicen por acá. Ya listo, no me molesto. Pues saludos para nuestro amigo Randy, o te molestas. Oye, se vienen también las elecciones, ¿no? ¿Por quiénes van a votar, chicos? Ya, Papachori, ¿por quién vas a votar? ¿Por quién vas a votar en estas elecciones? ¿Ya tiene su candidato o no todavía, chicos? ¿Ya? ¿Están pensando, no?
3: Conmigo,
1: tenemos que saber por quién vamos a votar, ¿ah?
3: ¿Sabes que
1: a último momento, por favor, no vayan a estar pensando.
3: No me
1: dejes. Tienen que decidir su voto, ¿ya? ¿Por quién quieren votar?
3: No vayas, amor mío.
1: Hay de todo, ¿no?
3: No soportaría.
1: Hay personas ya de la tercera edad.
3: Al verte en los brazos.
1: Hay un poquito, algunos candidatos.
3: ¿Sabes que te quiero?
1: Medio
3: ¿sabes?
1: Molestos.
3: No,
1: la gente no lo quiere por el tema de... No, no me encanta. Dice, no me cae, medio...
3: Quédate a mi lado.
1: Medio aburriento, dice. Algunos por ahí, algunos candidatos, ¿no? Bueno, candidatos para todos. 11 de la mañana, 27 minutos, tienes que saber por quién vas a votar. ¿Por quién vas a votar, mi estimado Papachori? A ver, saluditos al Noque. El viernes hay cumpleaños, me dicen por acá. Bueno, el viernes hay cumpleaños de mi sobrina, no te digo Papachori. Ahí está nuestro amigo Papachori, nuestro tío. Saludo para mi sobrina Lisette Salomé. El día viernes es su cumpleaños. ¿Ya qué van a hacer? ¿Qué van a hacer de comida? De repente por ahí, un enchipado. Pachamanca es amaño. Pachamanquita es amaño, pues lo justo y necesario. Con su piare, piarenchi, ¿no? Su rico masato. Mayunga, puso, recontra espumoso. Claro, mi estimado Papachori, como tiene que ser nuestro amigo Galindo Chirisende. Él es norcoreano, ¿no? Claro, tú lo visitas allá a Boca Capirushari. Él te recibe con esa ese sombrero, ¿no? Sombrero vietnamita. Ya con su escopeta. Así te recibe nuestro amigo Papachori. Él es de Vietnam. 11 y 28 minutos. Aprovecho, Papachori. Ahora, ¿te llevamos o no, Dios? ¿Te llevamos el agua del olvido o no?
4: ¡Sí!
1: Con nuestra amiga Lajeto, así como la vez pasada. ¿O te molestas?
4: ¡Sí!

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11 de la mañana, 31 minutos, 11 y 31. Basta, ya no quiero más este dolor. Y un saludo para Magdiel, un saludo para Yeka. Ya se viene el cumpleaños de Jessica. Sí. Ya se viene el cumpleaños de Jessica. Toda la gente se va preparando ya para el gran cumpleaños, me dicen por acá. Ya se viene el cumpleaños. Bueno, 11 de la mañana, 32 minutos. Reiteramos un saludo muy especial para la gente que está en sintonía de la radio, para nuestro amigo Galindo Chiricente. Muchísimas gracias. Saludito para mi sobrina Lisette Salomé. Bueno, saluditos entonces para Lisette, que este viernes está de cumpleaños. Ella es, ¿no?, la cumpleañera, ¿no? ¿Sí o no, mi estimado? Mi estimado Pavachori. Pavachori significa tío, ¿no? Claro, él es el tío de todos. 11 y 32 minutos, ¿qué tal calorcito que hace? ¿Cuánto de temperatura estamos, mi estimado Apache? Cuéntame, por favor, tú que estás ahí, tú que estás en las redes sociales. Bueno, en este momento estamos sobre los 28 grados centígrados. Vamos a llegar a una máxima de 30 grados. Sensación térmica 31, 32 grados. O sea, un calor tremendo, tremendo. Ganas de meterse un rico Mazatex. Un rico Masato. ¿No te molestas, Pavachori? De repente te molesta, ¿no? Te molesta que te visitemos. ¡Sí! 11 y 33 minutos. Póngame la música de La Vida es una Sola. Ya, pero por favor, con tu Masato, ¿ah? La voy a poner esa canción, La Vida es una Sola. ¡Sí! Pero tienes que agarrar tu Masato, ¿ah? Claro, esa música se disfruta con Masato. ¡Sí!

0: Bueno, 11 de la mañana, 37 minutos, 11 y 37 minutos de la mañana. La hora, por favor, Apache, aplasta. Ahí está.
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0: Bueno, 11 de la mañana, 37 minutos. Turno de presentar. Bueno, el saludo de cumpleaños, ¿no? Hay personas que están botando la casa por la ventana.
2: Raúl,
0: vamos a mandar saludos. Saluditos, por favor. A ver, saluditos de cumpleaños, ¿ya? Vamos a mandar saluditos de cumpleaños. Personas que hoy están de onomástico. A ver, si me pones un fondito. A ver, un fondito bien bacán, bien chévere. Ahí está. O te molesta. Ahí está. Ya, listo, muy bien. Ahora sí. Espérate, Pablo, espérate un ratito, por favor. Todavía no bailes, Pablo, un ratito, por favor. Está desesperado, Pablo, por bailar.
3: Aquí está.
0: Bueno, vamos a mandar saludos, ¿ya? A ver, saludito muy especial de cumpleaños.
3: El popular.
0: Para el pequeño. Bueno, pequeño es un decir, ¿no? Ya no está tan pequeño, Said, pues. Lo hemos conocido pequeñito, pues. Ya no está tan pequeño, ya. O sigue estando pequeño. Bueno, saludo para Said.
3: De Rafael.
0: Hoy está yo nomástico. Él es el hijo de nuestro gran amigo Manuelito. Manuelito Rondón. De Juanita también, ¿no? De Juanita, Comante. Bueno, saludos entonces para Said. Said Rondón Comante. Hoy está ahí onomástico, más conocido como Nieto.
3: Su inspiración.
0: Como Nieto, ahí está, con este fondito de cumpleaños. Fondito de cumpleaños, mi estimado. Por favor, Apache, suéltala. Ahí está, muy bien. Estás atento, Apache.
2: Sí.
0: Es que ya te han dicho Bambino en italiano.
2: ¡Ay!

Saludos entonces para Said, que hoy está yo nomástico, que la pase súper chévere. El saludo va de parte de toda su familia, de parte de su mamá Juanita, de parte de su papá Manuel, Manuelito, también toda la gente. Toda la mancha se une al cumpleaños de Said. La pregunta es, ¿cuántos años? A ver, por favor, soplennos, chicos. ¿Cuántos añitos está cumpliendo? ¿Cuántos años cumple Said, por favor? Bueno, siempre lo vemos pequeñito, ¿eh? Sí. Ha sido uno de los guatrilas, bueno, claro, de los guatrilas aquí de la Sociedad de Chonguinos de Chupaca, residentes en Mazamari. Claro que sí, siempre sigue bailando, sigue bailando. ¡Ay! Claro, pues Apache. ¡Sí! 11:41, 16, no, no te creo, ¿eh? 16 años ahí. ¡Sí! ¿Cómo es posible? ¿Cómo pasan los tiempos? ¿Cómo pasan los años? ¿Cómo es posible, Pablo? Pablo, papá. ¿No? ¿Cómo es? Pablo, un clavito. ¡Sí! 11:41. No quiero preguntar la edad de Pablo, porque si Said tiene 16. Porque Pablo también bailó chonguinada, ¿no? Claro, no quiero preguntar la edad de Pablo, ¿no? Imagínate. Si Said va a cumplir 16. Pablo tiene 32, dice. ¡Alan! Está de bajada, Pablo. ¿Eh? La voz también ya no te pasa. 11:42. Oye, saludo muy especial para Juanita. Tuvimos la oportunidad de encontrarnos. Me dice, ¿por qué no mandas saludos, Erickson? Está sobrado, ¿no? Está sobrado, ¿eh? O sea, sobrado. ¿Qué pasa? Manda saludos para la gente de la cojonería. La gente que chambea ahí todos los días. No te sobres, ¿ah? ¿Eh? No pasa nada, por favor. La vida es una sola, Juanita. El sábado somos con la vida es una sola, porque el día que te vas, ¿qué te vas a llevar? ¡Sí! No nos llevamos nada, absolutamente nada. ¡Ay! ¿Sí o no, Pablito? ¡Sí! La vida es una sola, mi hermano.

Bueno, 11 y 46 minutos de la mañana. Hablando de Saí, el viernes también es cumpleaños de Víctor. No me quiero imaginar eso, ¿eh? A propósito de Víctor, a propósito de Víctor, ha subido la chela. ¿Qué tiene que ver Víctor con la chela? Dice. Bastante, mi hermano. Él trabaja ahí en la ciudad. En la Bacus. 11:47, ha subido la chela. ¿Cómo es posible? ¿Dónde está Keiko? 3x10, dijo, ¿no? 3x10. O era pura finta. 3x10, ¿qué? Allá, no dijo la cerveza, ¿eh? Dijo otra cosa, 3x10. Bueno, ha subido la cervecita, ¿eh? Ha subido, mi estimado. Como dice por acá nuestro amigo Alapache, mátame de hambre, sube lo que tú quieras. Pero no te metas, pues, no te metas con la cebadita. No te metas con eso. Bueno, a propósito de Víctor, el viernes es su cumpleaños y le vamos a dedicar una canción, ¿ya? Vamos a dedicarle una canción a Víctor, lo que está cocinando por ahí. Hoy es cumpleaños de Said, 16 añitos. ¿Cómo pasan los años? Mira, ¿cómo pasan los años? Bueno, vamos a dedicarle una canción, ¿ya? Vamos a dedicarle una canción. Apellido de toda la hinchada, ya. Es la canción de Víctor. ¡Ay!

0: 11 de la mañana, 52 minutos. 11 y 52 minutos. Este tema se llama Chiquitito. Chiquitito Víctor. ¡Oye! ¡Qué bonce! Un saludo muy especial para nuestro gran amigo Víctor. Víctor, pues también bailó chonguinada de chuto. De Guatrila, ¿no? Imagínate, ¿no? De generación en generación. De ahí pasó Said, ¿no? Said sigue bailando todavía. 16 años. 16 añitos. Oye, no, me dicen por acá que en Boca Capiruchari la cerveza está a 7 soles, ¿ah? La pregunta es, ¿qué cerveza? Oye, Galindo Chiricente, ¿qué cerveza es? ¿No será cerveza Chiricente? Cerveza Chiricente. 11:53 minutos. Nos vamos para allá. Nos vamos para Boca Capitochari, que la cerveza está barata. A ver, hola Erickson, ¿cómo estás? Por favor, saludo para Nazaret, en Vilcabamba, para Jesusa, Nailí, Nun, Moisés, Morbelí. Ahí está, para el Fundo Chompiras. El Fundo Chompiras, ¿no? Saludo para el Kiss también, ¿no? Saludo para el Kiss. Cada vez se está volviendo más Popeye. A ver, saludos para aquí. Saludos para Said. Hoy está de cumpleaños Said, ¿no? Ahí está, Víctor. ¡Qué dolor! ¿Ha venido con la original o la falsa?
1: ¡Sí, el corazón!
0: Víctor, cuenta, pues. ¿O quién has venido de Lima? ¿Con la falsa o la original?
1: ¡Sí!
0: 11:54.
1: ¡Mi corazón!
0: Ah, no, Pablito sí está solo. Pues.
1: ¡Sí, mi amor!
0: Imagínate, con Guachimán ha venido. ¡Ay! Con seguridad ha venido.
1: ¡Sí!

0: ¿Por qué te la llevaste? ¿Por qué?
1: ¿Por ¿Con quién? ¿Con qué? ¿Con quién? ¿Con Malú? ¿Quién es Malú? ¡Ay! 11:59. ¡Ay!
0: ¡Qué dolor!
1: ¿Quién es Malú? No entiendo.
0: ¡Se siente!
1: Ah, ya, fue, ya fue, ya fue. Ah, ya, listo. Gracias, Pablito, gracias. Gracias, Pablito, gracias. 11:59. No lo moleste. Déjenlo a Víctor, ha llegado, recién está pelando el pollo. A ver, literal dice la mamushka. Era quien lo gomeaba. Ay, ¿cómo? ¿Qué? Perdón. ¿Cómo vas a decir eso? No.
2: Por eso.
1: No digan eso. Por favor. Por favor. Ya, Víctor es un chico nuevo ya. Todo lo pasado, pasado. Ahora es otra cosa, otra cosita. 11:59. El viernes está de cumpleaños, ¿no? El viernes está de cumpleaños.
0: ¡Así llores!
1: ¿Cuántos años cumple? Casi la misma edad es ahí, ¿no?
0: ¡Volverá!
1: Un añito más nomás ahí.
3: ¡Tengo
1: un añito más de diferencia! Bueno, saludo muy especial entonces para Víctor. Hoy día está de cumpleaños Said.
0: ¡Sí!
1: Y el viernes está Víctor. Y el sábado tenemos el matrimonio. El matrimonio, mi hermano. Se casa nuevamente, renovación. Nuestra hermana Aurora y Lidio López. Nada más, chibolito, nada más. Vamos a recordar hace unos años cómo fue el matrimonio, ¿no? Claro, con la palpa y todo, mi hermano. ¿Qué le vas a regalar, Pablito? Le vas a regalar, por favor, a tus abuelos. Tú dirás. 20 cajas, 30 cajas, 40 cajas. Eso va a estar bueno, ¿ah? Eso va a estar bueno, ¿ah? ¿Sí o no, Víctor? Rumas de cajas. Saludos para Juanita. Saludos para Manuel. El viernes, cumpleaños de Víctor. Bueno. ¿Cómo va a ser con piñata? Payaso. ¡Sí!

0: Muy bien, listo. 12 del mediodía, 12 del mediodía. A ver, por aquí me dicen saludos. Pero, o sea, no termina la frase, ¿no? Me dice, escucha, Apache, escucha, pues. Me dice, manda saludos para Amanda, que está duro clavando. Ay, ¿qué? Espera. ¿Qué? ¿En serio?
1: ¡Hola, hola a todos!
0: Pero de ahí viene la otra frase, pues. No había terminado de escribir. Dice, manda saludos para Amanda, que está duro clavando. Y debajo recién pone, en la cajonería Apolinario. ¿Y oí? ¿Qué cosa? ¿What?
2: ¡Sí!
0: Que después viene la frase recién. Se me ha olvidado escribir, ¿no? Después viene el siguiente párrafo. Dice, en la cajonería Apolinario. Ya, listo. Ahora sí. Qué raro. ¿Qué están clavando? Ah, ya. Muy bien. Listo, señores. Reiteramos el saludo muy especial para Said. Hoy está de cumpleaños. Me dice por acá, pásame tu número. ¿Qué cosa? ¿Cómo es posible? El número de cabina, pues. Ah, ya, Galindo Chiricente me dice, pásame tu número, ya. Te voy a pasar en privado, ya. A ver, más saluditos. Saludito para Juanita, saludo para Juana, saludos también por acá para Manuelito, para Said, para Víctor, para Pablo, para toda la mancha, para Nicole también me dice por acá. Saludo para Nicole, entonces, para toda la gente que se va preparando para el día sábado. El sábado tenemos Matri. Vamos a desempolvar el terno, ¿no? El terno que está por ahí, ya. Está guardadazo. Vamos a desempolvar el terno de todas maneras, estimado. El sábado tenemos, ¿no? El Matri, el viernes tenemos cumpleaños de Víctor. 15 añitos nada más. Está chibol. Ya, pues Víctor, tantos golpes que da la vida. Tantos golpes que da la vida, Víctor.

0: ver, por aquí me están enviando fotos.
1: Ya no puedes enviar la primera media.
0: A ver, por acá me están enviando fotos de Boca Capirushari, mi estimado. Boca Capirushari están ahí con la cebadita. Oye, era verdad, ¿no? Bueno, dice cerveza 7 soles. A 7 luquitas, ¿es verdad, mi estimado Galindo? A ver, ¿cuántas cervezas? A ver, han tomado una foto. A ver, 3, 4, 5, 6, 7 cervezas, ¿ah? Heladitas. Pilsen, ¿está bien, ah? Dice 7 luquitas nada más aquí en Boca Capirushari. Vamos a Boca. De todas maneras, nos vamos a Boca. Reiteramos el saludo muy especial entonces para Amanda, que está duro clavando en la cajonería. Cajonería Polinario. Suena medio raro eso, ¿no? Clavando duro. Claro, tienen que clavar duro, ¿no? Vamos a clavar despacito, pues no. A ver, 12 del mediodía, señores, llegamos a la parte final. Saludos para Amanda, entonces, muchísimas gracias por estar en sintonía en la radio. Galindo Chiricente, el viernes está de cumpleaños de nuestra sobrina Luz. Así se llama, ¿no? Luz Salomé. Ah, Lisette Salomé. Perfecto, muy bien. A ver, saluditos entonces. Reiteramos el saludo muy especial para la gente de Vilcabamba. A ver. Saludo para Nazaret en Vilcabamba, para Jesús Anaili, Nun, Moisés Morbelí, la familia Morbelí en Vilcabamba. Nos escuchan en Vilcabamba, muchas gracias. Reiteramos el saludo muy especial entonces para Said, que hoy está bien nomásico. Y el día sábado tenemos Matri.
1: Ya nos puedes enviar la primera media cajita, papi.
0: Víctor. ¡Ey, Víctor!
1: ¡Suricancha!
0: Ese Víctor. Ese Víctor hoy.
1: ¡Sí, sí!
0: Saludo para Pablito.
1: ¡Sí!
0: Pablito ya no baila, ¿no? ¿Qué pasó con Pablito? ¿Ya colgó ya los... las botas?
1: ¡Sí!
0: ¿Ya colgó ya? Ya no baila. ¿Cómo Said baila todavía?
1: ¡La familia, la bandera!
0: Señores, nos vamos, no hay tiempo para más. Así que Malú, ¿no? Hasta el nombre es bien aterrador, Malú, o sea, de mala, ¿no?
1: ¡Salud!
0: O sea, Malú viene de mala. Señores, nos vamos, no hay tiempo para más, me voy.
1: Salud.
0: No, me tengo que ir. Mañana regreso a partir de las 10, ¿ya? Mañana estoy a las 10 de la mañana.
1: Bien, Isabel y Ana.
0: Nos vamos con cumbia guarochirana.

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0: noche. Para los anfitriones, el saludo cordial de la banda, por supuesto, a ese día festivo. ¿Dónde están los hombres fieles esta noche?
1: Así como yo.
0: ¡Que viva la fidelidad!
1: Claro que sí,
0: el hombre más fiel, el emperador.
1: El único fiel.
0: El embajador de la fidelidad, Ronnie Quilca.

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1: 12:39.
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0: ¡Que viva el Perú! Arriba para todos los peruanos reunidos en ese maravilloso día, recibiendo ya el año nuevo. Disqui Taqui, los engreídos olímpicos de Huancayo.
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0: sensacionales, Star Perú. Regálame los aplausos. El proyecto que está presente esta noche.
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de Huanca Belica, la MH Perú, director Raúl y Aldo Quispe y el papá Moisés Quispe. Breña Producciones.

19, Colique Comas, Blanca Espinosa, Raúl Espinosa y Ana Espinosa.

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1: En Radio Swing, esta es la hora. 1:24.
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Cayo Pérez y esposa Olga Cristóbal. Wenceslao Cristóbal.

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En Radio Swing, esta es la hora. 1:39. 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

0: Juan Cabina.
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2: 2:24.
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Esta es la hora. 3 y 41. ¡Responde! 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

0: 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Esta es la hora. 4:40.
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0: En Radio Swing, esta es la hora. 5:28.
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0: En Radio Swing, esta es la hora. 6:32.
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0: En Radio Swing, esta es la hora.
1: 6:41.
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